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Y por acá nosotros ya estamos en la edición del martes. Convertida en japonés, lo mejor de la banda. Que aquí te gusta, los chicos de Vampires. Es nuestra cita, edición de hoy martes. Hoy estamos ya 9 de junio, medio año, y nuestra cita musical, un recorrido a través de los años 80, aquellos grupos, buenos éxitos, y en esta tu secuencia. Tú ya nos conoces, el gran Rudy. Te saludamos, bienvenidos a nuestra super cita el día de hoy.

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Noche, ya con 25 minutos. Son las 7:25. Uno de los clásicos, recordando año 1986, al estilo de la banda estadounidense, a través del género del rock. Este es uno de los grupos formado allá en New Jersey, año 1983, con su líder y vocalista, el gran Bon Jovi. Esta canción tremenda. Algunos saludos ya ingresan a esta hora como todas las noches. Especialmente dice acá en la nota para papá Santiago y Numa Cipali y para todos mis hermanos. Escuchando vía internet desde la ciudad de Lima. Ahí está Hernán, Eduard, también está Ricky, Daniel, Kazuni y el gran Gary. Y por acá también se une al saludo nuestro amigo Tony, que nos escucha.

Ya desde la capital de Argentina a través de la señal online de parte de Runi, el chico fiel, escuchando desde la zona de la carretera Iquitos Nauta, asentamiento humano Villa Selva. Y por acá me dice Rudy, escuchando las canciones tremendas que jamás van a pasar de moda. Como siempre, como todas las noches, la familia Rengifo Angulo, de parte de Guachito. Hola amigo, buenas noches. Jean-Pierre Tapuyima nos escribe. Envía saludos también para Luchito, que está vendiendo esos deliciosos traguitos, sector de terminal, en el pasaje San José, kilómetro 2. Ah, y la gente también que está ahí en la peluquería Mari. La Paulita, la Sirena, la Bella, la Única, en el sector de Terminal, compartiendo la radio. 7 de la noche ya con 27 minutos.

Hoy, como todas las noches, presentando lo mejor de la caja de Rock and Pop. ¿Qué tal edición de hoy martes? Ya 2 de este mes de junio. 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Algunos saludos que están llegando. ¿Cómo estamos, Rudy? Buenas noches. Saludos también para la gente que está chambeando en su unidad móvil. Ahí está el carrito de placa 797 Transportes en el Gran Amazonas. Ahí compartiendo lo mejor de esta noche.

Ahí está mi amigo Gary, aunque un poquito figuretón. Todas las noches quiere que le salude. Pero de todas maneras está saliendo su saludo. Y también para mis hermanos, dice que se encuentran en la capital, acompañándose en la radio. Otros saludos también para Luchito Bar y sus Dalinas. Oye, la gente que está con la radio en la casa del cervecero Papo Sport, calle San José, en la primera cuadra, donde las heladitas, o sea, todas las chelas, estén en su punto, ¿ah? Son las 7:42. Al estilo en la caja de Rock and Pop. ¿Qué tal edición del martes?

O sea que somos el dueño, o soy el dueño de tu corazón. Saludos también para el gran Danza Baleta, nuestro amigo Roy. Bueno, acompañando con la sintonía a esta hora de la noche, diciendo salud. Oye, qué chévere, ¿no? Ahí los amigos compartiendo lo mejor de unas agüitas. 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Está bien, ¿sí o no? A ver, más saludos a mí que van llegando. Hola, buenas noches. Desde el sector de la calle zona de San Lorenzo. Ahí estamos sintonizando la radio. Saludos para Alice, también para Vero. Ahí está nuestra amiga Mayrita. 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Saludos para nuestra amiga Mayumi, que está ahí sintonizando la radio, trabajando esta hora como siempre, sintonizando a todo volumen.

0: John Tarabí, nos acordamos. Claro, nos acordamos los pasitos. Disfrutando al estilo de las toadas. En la noche, el día de hoy. ¿Qué tal programación que tenemos, eh? Estamos en los primeros minutos de nuestra segunda hora de programa. ¡Qué rápido! 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Un saludo para todos los chicos trabajando, sintonizando la radio a esta hora de la noche. Gracias por estar siempre con nosotros, porque somos tu emisora favorita.
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0: Por acá me estaban pidiendo lo mejor de los vallenatos. A esta hora de la noche, mientras que tú estás cenando. Gracias por estar siempre con la radio en esta programación insuperable. Oye, un saludo para mi gran amigo Panchito Majipo. Está trabajando el hombre chamba. Muy bien. 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Oye, muy bien, ¿ah? Y por acá me pasan la voz que están sintonizando, mi amigo Gonzalito Peña. Claro, ahí está Gonzalito Peña Majipo. Está Patrick Pinedo. Está también Jordan Lanaro. Nuestros amigos trabajando, sintonizando a todo volumen en el sector de Avenida del Ejército 1063.
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0: Oye, gracias por estar siempre con la radio en esta edición de hoy. A ver, más saludos se dice acá para Liz. Está Guadalupe. Saludos para Inés. El día de mañana va a estar de cumpleaños. Y a esta hora de la noche dice que están disfrutando unos ricos vinitos. Oye, qué bien, gracias, ¿eh?, por estar siempre con nosotros noche a noche. Saludos para el gran Jean-Pierre Tapujima.
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0: Activado con lo mejor de la música. Con noches insuperables. 8:25 minutos.

0: Como dice la canción, hoy es un día para amar. Saludos también para mamá Mandita en la zona sur, disfrutando como todas las noches, ahí en casita, sector de San Juan. A nombre de Raicita, Dylan. Ahí también está mamá Magali.
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0: Sintonizando la radio y envío un saludo para mamá Mandita. 8:36. A ver, algunos saludos también que van ingresando. Hoy como siempre, como todas las noches, compartiendo la radio. 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Oye, reitero el saludo para nuestros amigos que también están trabajando a esta hora de la noche. Un saludo para Gonzalito Peña, para Patrick Espinedo, para Jordan Lanaro. Ahí está la gente chévere trabajando en Avenida El Ejército, cuadra 10. Ahí está la gente de Multiservicios Majipo. 8:37. Por acá me pedían algo de Saúl Suárez, del Chato. 8:37.

0: Oye, qué rico bailamos bachata. A ver ese pasito para este lado. Claro, así mueve su cintura la morena. Acá bailando. Al lado del gran Enrique Silvano. La voz de Romeo Santos. Oye, qué bueno que la juventud hoy en día quiera superarse, quiere estudiar.
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0: Y desde aquí le deseamos todo lo mejor. 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Saludos para Luis y su esposa, la señora Dagne, desde la zona de Cardoso. Oye, un saludo también para mi amigo Collito, Avenida Freire con Diego de Almagro. Hoy están chambeando ahí, está Julito, está César, la gente de Z Motors.

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2: Esta es la hora. 9:23.

Oye, qué chévere, ¿no? Son las 9:25. A esta hora nos divertimos. La pasamos súper bien. Como dice Rebeca, duro de pelar. Son las 9:27. Estamos en la edición de hoy martes, día 2 de junio. En el mes de papá, mes también de San Juan, donde se gusta esos ricos juanecitos acompañados de su chichita. Buenazo, ¿sí o no? A ver, por acá me escribe, dicen hola, sintonizando la radio como todas las noches. Saludos también para la cumpleañera Lourdes Gabriela Escobedo. Acá sintonizando por el sector de la calle Trujillo con Mainas. A este saludo también. Saludo de... acá. Este saludo de su tío Alain Víctor. También está Cecilia María y de Ivancito Ábalos. Así que toda la felicidad. Ya están sintonizando la radio, sector de calle Mainas con Trujillo.

Son las 9, ya con 28. 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Son las 9:29. Lo mejor de Calypso. A seguir disfrutando lo mejor de

¡Qué rico te vacilas! Lo mejor de Cantaritos de Oro. Y su mix de La Anaconda. Solo 14 minutos. Hoy ingresamos ya a las 10 de la noche. Y a partir de las 10 ingresa a la cabina el gran John Vargas. 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Ya casi los minutos finales. Qué rápido, ¿no? Cómo avanza la hora. Algunos saludos también que siguen llegando. Me dice Rudy, buenas noches. Sintonizando por el sector de Bellaluz. Saludos para Rebequita, para Sandrito. Un saludo también para mamá, la señora Ilmer. Estamos ahí a todo volumen. Disfrutando esa canción. La chica de la mini mini.

ya nos vamos despidiendo. Por si acaso mañana, Dios mediante, estaremos a partir de las 7 de la noche. Como siempre, como todos los días, en esta programación insuperable. Nos vamos con esta tremenda canción. Mañana a partir de las 7 estaremos de vuelta. John Barcas ingresa en los próximos minutos para continuar con lo mejor de las baladas.

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Hola, hola, buenos días. Hoy es 4 de la mañana con 7. Buenos días. Arrancamos el programa del día de hoy, miércoles mitad de semana. Hoy como cada día, como cada mañana. Dando gracias siempre al Dios Todopoderoso, ¿ah? Por la vida, por la salud que nos da, que nos regala. De esta manera iniciamos tu programa. Hola, nuevo día. Soy tu amigo Lenin 10. El osito de la FM te dice buenos días.

Oye, vamos a levantarse, que no te gane la hora, hora exacta. 4 de la mañana con 16, a 4:16 de la mañana. Sector sur de San Juan, buenos días. Sector de Punchana, sector también de Belén, zona baja y zona alta. La gente que también que está ahí en el centro de la ciudad. Los asentamientos humanos, los pueblos jóvenes. Gracias por la sintonía, ¿eh?

Oye, vamos a levantarse, vamos para la chamba, que no le gane la hora. 4:31, guarda 31 en la mañana. Tengan por ahí, está de cumpleaños. ¿Quieres enviar saludito de cumpleaños? Apunta ahí el número, el WhatsApp de la radio, al 965-67-3668. Al 965-67-3668.

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esa manera estamos arrancando ya nuestra segunda hora del programa. Buenos días a la gente que por ahí recién se conecta a la radio, ¿ah? Claro, oye, se vienen por ahí las elecciones, ¿ah? Claro, hay que votar siempre por la democracia, ¿ah? Y el transporte está seguro para ese día. Claro. 5 la avena con 4 ya, 5 y 4 a levantarse, que no tengan la hora, 5 y 4.

Oye, vamos a levantarse, que no te gane la hora. 5 de la mañana con 9, a 5 y 9 de la mañana. 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Hoy, este domingo son las elecciones. Ah, este domingo son las elecciones. Señor, señora, ah, hay que votar a conciencia. Hay que votar siempre por la democracia. Un saludo por ahí, ahí está en el mercado central, ahí está Dieguito Vila. Ah, y también ahí en el puesto de la señora Lisa, ahí tomando su calderón, me dice, buena, Diego Vila, buena, buena. ¿En compañía de quién está? De, seguro de Jean Martín, ¿o no? ¿Ah? Son las 5 de la mañana con 11, a 5 y 11.

Dieguito. Un saludo por ahí para Dieguito Vila, ahí en el mercado central, ahí en el puesto de venta de caldo, la señora Liz. Un saludo muy especial para ella, para la señora Liz. Y ahí Dieguito Vila ahí tomando su calderón. Ah, buena, Diego. El saludo por acá me dice cumpleaños para Anderson Pizango Flores, de parte de su señora Doris Maribel Diosa Bardales. Que papá Dios lo derrame muchas bendiciones. Felicidades, ¿ah? Para ahí está, para el cumpleañero Anderson Pizango Flores. Felicidades, a nombre muy especial de su esposa. Saludito especial también para mi señora Marta Luz Peña, hincha número uno de tu programa, dice, escuchando la radio desde las 4 de la mañana, de parte de su amorzote de Guayambo. Hoy ahí está mi pata, que iba que Guayambo, ¿eh? Ahí está, claro. Para la señora Marta Luz, ah, como.

dice por ahí en mi barrio, mi Beshi. ¿Ah? Buena que hubo allá, ¿no? Ahí está el hombre. Para la señora Marta Luz Peña, hincha del programa. Buena, gracias señora Marta Luza. También para, ahí está, para que Guayambo, más conocido como el hombre fiel. Claro. Vamos, él es fiel, fiel, es claro. Él es como Diego Will, fiel, fiel, fiel. Venga, galleta.

5 de la mañana con 35, ya 5:35 de la mañana. 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
6: Oye, nos vamos, ya se viene ya Loreto en la noticia, bajo la conducción de Juan Carlos Madrín Rodríguez. Conmigo será hasta el día de mañana. Estamos 4:00 a.m.

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0: Hola, buenos días, chiquitos, y buenos días a todo el país. Son las 6 de la mañana con 6 minutos. Bienvenidos al programa de hoy. Estamos empezando Loreto en la noticia.
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0: Son las 6 de la mañana con 7 minutos. Bienvenidos al programa. Empezamos como todos los días a esta hora de la mañana. Haciendo la oración.
2: Jesús Cristo, yo estoy aquí.
0: Iniciamos Loreto en la noticia, como siempre, agradeciendo a nuestro Señor Padre Todopoderoso por este hermoso día que nos da. Gracias, Señor, por esa enorme bendición que nos das. Gracias por ese enorme milagro que compartes con nosotros, que es la vida. Gracias por la vida, gracias por la salud que tenemos. Te damos gracias y te pedimos siempre que protejas a toda nuestra familia. Te pedimos que protejas a nuestros padres, a nuestros hermanos, a nuestros amigos, a todos nuestros compañeros de trabajo. Señor, te pedimos que este día también ilumines el camino, que tu Espíritu Santo ilumine el camino de cada uno de nuestros hijos. Gracias, Señor, por estar siempre con nosotros, por acompañarnos. Gracias por este hermoso amanecer, por este nuevo día, por la luz, por la noche, por la oscuridad, por la mañana que siempre compartes con nosotros. Que este día esté lleno de muchísimas bendiciones para todos.

0: las 6:09, reciban el saludo ya de todo el equipo de Play. Está Fabio, está ya Joe Javay, está también Gisela Vázquez. Gisela, Joe Javay, Fabio, listos con la información desde las calles de la ciudad. Está allá también Evelyn Yarilla, acá en la coordinación general del programa. Está don Edison Paredes. ¿Qué tal, Edison? Buenos días. James Panaypo y Enrique Silvano en la coordinación en los exteriores.
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0: En la conducción y dirección de Loreto en la noticia, reciban el saludo de

0: Son las 6 de la mañana con 10 minutos y vamos con Choe Jabá. Arrancamos con información. Vamos inmediatamente con la nota que nos alcanza Choe Jabá. Información de último minuto. Embarcación fluvial que venía desde la comunidad de Padre Cocha sufrió una volcadura en pleno río Naray. Accidente fluvial. Se trata de un accidente fluvial. Vamos con la nota. Choe Jabá está listo para arrancar con información. Choe Jabá está listo para arrancar con noticia. Nos vamos con Choe Jabá. Accidente fluvial en las aguas de río Naray. Tremenda embarcación, una embarcación fluvial terminó volteándose cerca a la comunidad de Padre Cocha. Sufrió un hundimiento esta embarcación. Vamos con la nota. Adelante con la información, don Choe Jabá. Buenos días.
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2: ¿Qué tal, Juan Carlos? Gracias, compañero, por el pase correspondiente. Muy buenos días para usted y también para todos los siguientes de Insuperable Radio Loreto 103.5. Efectivamente, Juan Carlos, hemos llegado hasta el sector de la Marina Turística. Exactamente, estamos ubicados en esta parte donde funciona el embarcadero fluvial de estas embarcaciones, de estos botes que salen a la comunidad de Padre Cocha y viceversa, Juan Carlos. Esto es un milagro porque estamos hablando de un naufragio que acaba de ocurrir hace algunos minutos, aproximadamente 5:25, 5:30 de la tarde, de la mañana, Juan Carlos, cuando entre claro y oscuro, se podría decir, esta embarcación fluvial que se encontraba.
0: ¿A qué hora fue? Entre las 4:05 de la mañana, me dice, ¿no?
2: 5:20 de la mañana, Juan Carlos, 5:20, 5:30 de la mañana aproximadamente, la embarcación que estaba viniendo desde Padre Cocha para recoger, donde dicen acá, pasajeros, en este caso profesores que siempre viajan a diario a la comunidad de Padre Cocha y otras partes también que hacen esa ruta, Juan Carlos. Parece que el que manejaba, el que conducía esta embarcación fluvial, este bote de madera, no se había percatado de una quiruma que estaba a la altura del Club Náutico Caza y Pesca. Parece que como estaba todavía entre claro y oscuro en la mañana o el día, Juan Carlos, no se dio cuenta, no se había percatado de esta quiruma y se fue a impactar la embarcación contra este maderaje, ¿no? Contra la quiruma. Se formó como un forado, como un hueco en la parte de la mitad del bote, Juan Carlos, y de inmediato, a los pocos segundos del impacto, esta embarcación empezó a hundirse. ¿Qué es lo que hizo el que manejaba la embarcación y también el pasajero, porque era un pasajero nomás?

0: lograron lanzarse, Juan Carlos, al río para poder, en este caso, llegar a estas balsas que están justamente aquí al costado del Club Caza y Pesca. La embarcación ha quedado prácticamente en su totalidad sumergida en el río Nanay, Juan Carlos. No ha llegado la policía hasta el momento, no ha llegado el
1: La tirenazo. Embarcación está hundida, la embarcación está sumergida a la altura de dónde exactamente.
0: Estos momentos, Juan Carlos, le están remolcando, me imagino que hasta la comunidad de Padre Cocha. Es más, cuando hemos llegado casi a los 10 minutos que pasó el accidente, aquí nadie quiso dar referencia. Más nos decían de que no había nada, pero acá tenemos el video con tal lo que nos han pasado.
1: Y hubieron pasajeros, hubieron gente que estaba dentro de la embarcación, Joe Javá.
0: Dos personas a bordo, Juan Carlos, el que timoneaba la embarcación, el bote en este caso, y un pasajero que al parecer estaba llegando a la ciudad, me imagino que para poder ya venir a su trabajo. Pero acá vamos a comenzar rápidamente con algunas de las personas que han logrado divisar justamente cuando le estaban trayendo en otra embarcación. Primero le han traído acá al costado del puerto, al costado del embarcadero, pero ya le han trasladado, le están remolcando hacia, me imagino que hasta Padre Cocha, Juan Carlos. Como te indico, aquí en la parte de abajo, los que trabajan en este bote, en los famosos llevo, nadie quiere dar referencia, nos dicen que no pasó nada, pero las imágenes que hemos obtenido casi al momento, Juan Carlos, indican todo lo contrario de lo que justamente ha pasado en este lugar. Vamos a tratar a comenzar por acá, amigo. Una pregunta, solamente quiero preguntarte algo. ¿Tú has visto cuando estás grabado, cuando le estaban trayendo al bote, verdad?
2: Sí, mi compañera, grabado.
0: Más o menos, ¿esto a qué hora ha sido aproximadamente?
2: 5:30.
0: 5:30. ¿Cómo estaba el bote, amigo? Porque te puede que estaba bastante volteado, ¿no?
2: Sí, hundido.
0: ¿Cuántos pasajeros han visto?
2: No, la verdad es que no sé si tenía pasado por caca, llega remolcado.
0: Ya ha venido remolcado, ya le estaban trayendo en otro bote. Sí. ¿No saben el nombre de
2: No, de no, no sé, no sé.
0: No todavía llega la policía, ¿no?
2: No, no llega.
0: Bueno, ahí está Juan Carlos, vamos a bajarnos acá para poder preguntar acá a los demás pasajeros, de repente alguien conoce el nombre de esta embarcación, para poder dar cuenta justamente también a la población, hay que tener mucho cuidado, Juan Carlos. No ha sido, se puede decir una imprudencia, o de repente se ha quedado este señor que manejaba el bote, de repente no habrá visto, no se ha dado cuenta seguro de esta quiruma que estaba en medio de la embarcación. Lo cierto es que aquí justamente vamos acá a preguntar, amigo, una preguntita. Buenos días, una pregunta, maestro. ¿Saben el nombre de la embarcación? Están esperando botes también. Están esperando botes por acá. Amigo, una preguntita. ¿Saben el nombre del bote que se ha hundido?
2: No.
0: Pero el compañero de Padrequito no es de Padre Cocha.
2: Sí, yo soy pasajero.
0: Usted es pasajero también. ¿Ya? Los se están enterados, también sorprendidos por lo que ha pasado hace unos minutos, ¿no?
2: Yo te oí, hermano, están hablando acá. De lo que pero no sé quién.
0: No saben exactamente qué ha pasado, ¿no?
2: No, nada.
0: Muchas gracias. Ahí está Juan Carlos. Esto justamente ha ocurrido, como te indico, hace unos 30, 35 minutos más o menos acá. Muy cerca para llegar ya al sector de la marina turística donde estamos ubicados en estos momentos. Es una embarcación fluvial, es un bote de madera, Juan Carlos, que me parece que no tiene nombre, no tiene matrícula también esta embarcación, porque el propietario o el responsable de esta embarcación ya se ha ido, justamente estaba bastante mojado. No, felizmente no había muchos pasajeros, Juan Carlos. Aquí lo que refieren los testigos que estaban en ese momento acá en el embarcadero indica que han sido dos personas, el que manejaba el bote y al parecer un pasajero, Juan Carlos. Cuando sienten el impacto con la quiruma que se encontraba en medio del río Nanay, ¿qué es lo que hacen? Esperan que el bote empiece a hundirse, empieza a dar vueltas de esta embarcación fluvial y es ahí cuando recién ellos se lanzan y van hacia una de estas balsas que está ubicado al costado del Club Caza y Pesca, Juan Carlos. Este es un milagro justamente que ocurrió, porque imagínate que si esta embarcación hubiera estado repleta de pasajeros.
1: Y aparte, Chovejabá, que este local de caza y pesca está bastante inundado también, ¿ah? Si te das cuenta, Chovejabá, local de caza y pesca está en el límite prácticamente, ya sobrepasó, ya está bastante inundado toda esta zona, Chovejabá.
0: Sí, Juan Carlos, está prácticamente al nivel del piso principal de caza y pesca, porque todo está completamente ya tapado por el agua, Juan Carlos, porque el río continúa creciendo, ¿no? Es lo que podemos observar desde nuestro punto.

0: Estamos en estos momentos. Hemos tratado de conversar con el propietario de la embarcación, Juan Carlos, pero ya otro bote estaba remolcando. Hace como unos 5 o 7 minutos esta embarcación acaba de ser remolcado. Me imagino que a Padre Coche, porque me parece que de ahí, de esa comunidad, es el propietario, el dueño de esta embarcación fluvial que ha naufragado acá en el río Nanay, donde nos encontramos justamente en el sector de la marina turística. Recalco, Juan Carlos, todavía no ha llegado la policía, no ha llegado el serenazgo, por lo menos para poder constatar este hecho. Los pasajeros que a diario utilizan estos medios de transporte, que son los botes, para poder llegar a Padre Coche, a Manacamiri, o otra parte que pertenece a ese sector, también se están internando, están sorprendidos, Juan Carlos, pero lo que hemos podido observar es que este bote tenía así su chaleco salvavidas. Pero imagínate que si esto hubiera ocurrido, si hubiera habido más pasajeros, Juan Carlos, de repente, quizá Dios quiera que no ocurrió una desgracia después de esto naufragio que ha pasado acá hace unos minutos en el río Nanay, muy cerca al embarcadero de los botes que van a Padre Coche, Juan Carlos. Aquí la gente está sorprendida, algunos recién están enterando, recién se están también llegando a las embarcaciones con varios pasajeros desde Padre Coche, porque normalmente, Juan Carlos, la primera embarcación que sale de Padre Coche de Iquitos es desde las 5:45,
1: pero me parece, tenía pasajeros, solamente habían dos personas, entonces yo dejaba, solamente hubieron dos personas en la embarcación, ¿no?
0: Sí, solamente dos personas, Juan Carlos, como te indico. El primer viaje que hacen, o la primera vuelta que ellos realizan, como ellos lo llaman acá, no es recién a las 5:45 y llegan acá a las 6, como por ejemplo ahorita el que está llegando esta embarcación, pero me parece que el propietario de este bote no había pues madrugado, quería llegar temprano seguramente para poder llevar los pasajeros, y es ahí cuando ha ocurrido este accidente hace algunos minutos. Juan Carlos, mucho cuidado, siempre en el río va a haber estos palos, estas ramas, estos árboles, que cuando se choca, cuando se impacta, pues ocurre este accidente. Y sobre todo, como está creciendo el río, empieza a bajar la palizada, lo dicen por acá, y esto es lo que justamente ha traído como consecuencia este accidente acá a esta hora de la mañana, compañero.
1: Bien, ahí está la información, yo dejaba. Gracias a Dios, solamente hubieron algunas pérdidas materiales, no es mucho, no hubieron, no había muchas personas dentro de esta embarcación. Más allá de los tripulantes, ¿no?, que estaban ahí conduciendo esta embarcación fluvial. Gracias por la nota, Joe Java. ¿Algo adicional sobre el tema, don Joe Java?
0: Sí, Juan Carlos, lo que sí se le puede recomendar a los que manejan estos botes, Juan Carlos, es que siempre tengan el chaleco salvavidas a la mano, sobre todo para evitar cualquier tipo de accidente, porque la gran mayoría de estas embarcaciones no cuentan con los chalecos salvavidas, y eso sería fundamental en este tipo de casos que justamente podrían ocurrir en esta parte del río, Juan Carlos. Esta ha sido la información, compañero, que hemos compartido. Adelante, los suyos.
1: Bien.

0: A ver, son las 6:23 a.m. Vamos con Gisela. Gisela Tamía está lista con la información. Nos vamos al contacto, Gisela. Vamos con la información. Gisela Vázquez está lista ya para alcanzarnos la información también. La nota que nos alcanza nuestra compañera Gisela: golpean a hombre para poder robar su vehículo motocarro en los exteriores del hospedaje Princes. Ahí está el hospedaje Princes. ¿Por dónde está, don Edison? El hospedaje Princes. Hospedaje Princes. Vamos con la nota que nos alcanza Gisela Vázquez. Por ahí, por ese lugar, han asaltado a una persona. Han terminado robándole su vehículo motocarro. Golpean a una persona para poder quitarle, para poder robarle su vehículo motocarro en los exteriores del hospedaje Princes.
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0: está por el sector de Morodacocha. Sucedió el día de hoy a las 4:30 de la madrugada. Hoy sucedió. Hace unos momentos nada más. Vamos con la nota, Gisela. Adelante con la información, le escuchamos.
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2: ¿Qué tal, Juan Carlos? Buenos días, gracias por el pase y dar el cordial saludo de bienvenida también a todos nuestros radioescuchas de Radio Loreto, Loreto en la noticia. Juan Carlos, sí, a las 4:30 de la madrugada en los exteriores del hospedaje Princes, no sabemos si adentro o en los exteriores, le habrían robado la mototaxi de Nemesio Núñez Galindo. Juan Carlos, él había, se encuentra, Juan Carlos, en completo estado de ebriedad, golpeado, sangrando de la nariz, de la boca. Así fue encontrado tirado afuera del hospedaje el Princes. Juan Carlos, su hermano que pasaba por el lugar, le trajo hasta su vivienda, pero no hay la mototaxi, no hay la mototaxi. El hermano cree que le han golpeado para robarle la mototaxi, porque no sabemos si Nemesio habría ingresado con una fémina al hospedaje Princes o afuera nomás del hospedaje le habrían golpeado para robarle la mototaxi. Vamos a conversar nosotros acá con el hermano. Los hermanos están bastante preocupados porque Nemesio tiene golpes en la cara, está sangrando en estos momentos. Señor, buenos días, bienvenida a Radio Loreto, Loreto en la noticia. Su hermano aparentemente ha sido golpeado para que le roben la mototaxi.
3: Eso es lo que estamos viendo, pues ahorita, señorita, mi hermano está ahorita golpeado y el otro, mi hermano le trae de, como le volvió a decir, le trae el hospedaje Príncipe, ahí estaba él, botado, y me imagino que ahí le han robado el motocarro.
2: Porque tiene rostro bastante golpeado, sangrando la nariz, la boca.
3: Y le han golpeado para que le puedan robar el motocarro.
2: Su hermano está con el uniforme de trabajo. ¿Dónde trabaja su hermano?
3: Él trabaja ahí en el gobierno regional, en la seguridad de ahí.
2: Seguridad, ¿no? Seguramente saliendo del trabajo habrá ido a tomar.
3: Solamente él sabe con quién se fue en ese día.
2: Claro, y me comentas también, señor, que no sería la primera vez que le roban el motocarro cuando se encuentra en esa situación, digamos, de haber bebido mucho.
3: Son por dos veces que le están haciendo así.
2: ¿Sería la segunda vez?
3: La segunda vez que le están...
2: ¿Perdiendo su motocarro?
3: Sí, así, perdiendo su motocarro.
2: Ok, muchas gracias. Ahí está Juan Carlos, el hermano de Nemesio Núñez Galindo. Está comentando de que no sería la primera vez, sino la segunda vez que le pasa lo mismo. Ahí está Nemesio, no quiere entrar a la casa. Los hermanos le amarcan, le cargan para meterle a la casa. Sin embargo, él no quiere entrar. Ya se ha caído 3 veces en nuestro delante, golpeándose la cabeza tan fuerte, Juan Carlos, como soñó de un coco. No quiere entender, está bastante terco, pero no hay la mototaxi, Juan Carlos, no hay la mototaxi azul que
0: tenía. Él está inconsciente, Gisela, ¿no?
2: Está inconsciente, Juan Carlos, dice una y otra cosa, dice mi motocarro, mi moto, es lo único que dice, Juan Carlos, es lo único que dice el señor.
0: ¿Y qué Nemesio debe haber tomado, Gisela?
2: Nemesio, buenos días.
3: Buenos días, buenas tardes.
2: Buenas tardes.
0: Buenos días y buenas tardes.
2: Sí. ¿Dónde está tu motocarro?
3: En realidad no sé.
2: ¿Con quién has estado tomando?
3: No sé, por mí, ese es por mí solo. Entiendo de que no sé.
2: Juan Carlos, Nemesio no sabe dónde está su motocarro, no sabe con quién ha tomado, no sabe con quién se ha juntado. Juan Carlos está bastante mareadito, está con su ropa de trabajo, él dice que ha salido a las 12 de la noche, ha salido y ha estado tomando pues hasta las 4 de la madrugada, no sabemos si ha entrado.
0: ¿Pero con quién ha estado, Gisela? No recuerdo. No sabe, está, no es que esté inconsciente, sino está ido, está, no sabe, no sabe con quién ha estado reunido, desde temprano ha estado tomado.
2: Sí, bueno, desde temprano.
0: Sí, pues, y no sabe ni dónde está el motocarro, ni... Bueno, capaz si será que ni cuenta se ha dado que la lleva del motocarro. Lo que pasa es que le habrán visto totalmente ebrio, dormido, y ha sido fácil para arrebatarle su vehículo, Gisela.
2: Sí, Juan Carlos, eso también sería una de las hipótesis, como también podría ser de que habría entrado al hospedaje Princess con una fémina, ¿no? Y al verle en ese estado, la mujer habrá sido cómplice también y le robaron la mototaxi, ¿no? Esa es una de las hipótesis, Gisela, también.
0: Así como está Gisela... No sé si habrá entrado al hotel Prince. No sé en realidad, pero no está en condiciones de nada.
2: Afuera le han encontrado a él, su hermano, ya tirado, Juan Carlos, afuera del hospedaje Princess, ensangrentado. Su hermano, felizmente, que pasaba por la zona y le reconoció a Nemesio y le trajo pues acá a su casa de la González Vigil. No quiere dormir, no quiere bañarse, no quiere tomar nada caliente, no quiere nada. Nemesio, Juan Carlos, es bastante terquito.
0: Pero,
2: acá
0: pero la
2: familia
0: pregunta es, o sea, coincidentemente llevando. O sea, coincidentemente el hermano pasaba por el lugar, Gisela.
2: Sí, Juan Carlos, coincidentemente el hermano pasaba, si no, imagínate, podría seguir hasta esas horas de la mañana tirado en la calle, ¿no? Tirado en la calle porque el hermano le trajo acá a su casa cerca de las 4:30, 5 de la madrugada, le ha traído a su casa, pero se ha escapado y ha estado sentado en la vereda. De ahí ha dado unos pasos más y se ha caído como 3 veces, Juan Carlos, como 3 veces. Ahora, que le pase este efecto del alcohol, seguramente que le pasará más tarde, ahí se va a acordar con quién ha estado, dónde está el motocarro, si la ha dejado, sí, la han robado, recién se va a acordar, Juan Carlos, pero no es la primera vez, sería la segunda vez que le está pasando lo mismo, pues a Nemesio, no, por no saber tomar, pierde el control, y ahorita está en esa situación, ¿no? Lo bueno es que está en casa, le trajo el hermano, cuidado, así en una de estas salidas, ya no va a regresar, porque mira cómo le han hecho. Ahí está el rostro, el frente roto, la boca rota, tiene la parte de los labios rotos, la cara morada. Es decir, Nemesio está recontra abollado, Juan Carlos, recontra abollado y no tiene la mototaxi. Esta ha sido la información que hemos querido compartir. Adelante, estudios.
0: Pero no recuerda nada, Nemesio. Nemesio se llama, así se llama este...
2: Nemesio Núñez Galindo, Juan Carlos. Nemesio Núñez Galindo.
0: ¿Y vive
2: Galindo.
0: Por dónde? Me dice Gisela.
2: Acá en la González Vigil, donde estamos ubicados estas horas de la mañana. Y todavía con su polo, su borseguí. De ahí dice Unidad de Seguridad del Gorel. No se ha cambiado la ropa. Me está diciendo.
0: Pero
2: no...
0: debe ser trabajador del gobierno regional o no, Gisela.
2: Sí, Juan Carlos, sí. Me dice, para ahí sí se acuerda. Ven, me dice, no digas eso. Me dice. Pero no se acuerda con sí, quién puede. Ha estado ni dónde ha estado, Juan Carlos.
0: Sí, puede, debe ser, ¿no? Parte del gobierno regional, bueno, seguridad, trabaja ahí, bueno, y le han robado, aparentemente le han robado su motocarro. Demasiado le dio también, demasiado le dio don Edison. Mira, ¿hasta qué hora? ¿Ah? Como para quedarse dormido.
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0: dormido.
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0: Se levanta y no había el motocarro.

0: amigos de Benzaveria, ¿no? Y a propósito, gracias Gisela, gracias por la nota, Gisela.
1: Adelante estudios, Juan Carlos.
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0: Y a propósito, un saludo para mi amigo Juanito ahí en la calle Miraflores, también trabaja en el gobierno regional, ¿no? Para don Juanito, trabajador ahí en el gobierno regional, ahí él vive por la calle Miraflores en el distrito de Punchana.
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0: 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No creo que haya sido por el recuerdo de alguien, Edison. ¿Cómo? No creo, pero porque no se le encontró a ninguna persona junto a él, estaba solo.
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0: No había ni el motocarro, ni su vehículo había. ¿Ahora dónde?
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0: No puede ser que por el amor de un amor. Por el rechazo de una dama. Por el rechazo de una.

0: 6 de la mañana, ya son las 6 de la mañana con 34 minutos.
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0: Son las 6 de la mañana, 34 minutos. Un abrazo a la distancia para Alfredo Vega. Me escribe Alfredo y me dice la situación que está pasando con la U, ¿no? Es bien difícil, complicado en realidad, ¿no? Ahora, Gian Ferrari está ya hasta la... ha decidido ser política, Gian Ferrari, ¿no? Se metió a la política. Ahora está con la K de Fuerza Popular, Gian Ferrari, ¿no? Bueno, pero ¿qué vamos a hacer? Pues, así es. Ahora, Pierita, Alfredo Vega me dice... estoy ya pensando seriamente ser de la Alianza, quiero tomar buena decisión. Ahora sí quiero tomar buena decisión, Alfredo Vega. Un abrazo ahí a la distancia, recorriendo parte del mundo. Recorriendo parte del mundo, visitando las Europas. Por allá está mi amigo Alfredo Vega. Un abrazo a la distancia, escuchando siempre el programa. Mira, aquí el Coliseo Romano. Este es el Coliseo Romano, ¿eh? Y lo que nos está enviando, pues mira, todo lo que nos envía, este es el Coliseo Romano, ¿eh? Alfredo Vega, ¿eh? Este es el Santiago Bernabéu. Visitando el Santiago Bernabéu allá en Madrid, España. Pero esto lo derriba todo, pero el buceo que está visitando mi amigo Alfredo B, ¿ah? Alfredito B. Pero esto lo derriba todo, Edison. Esto le derriba todo, ¿verdad? Vamos ahí, inmediatamente está Fabio. Vamos con Fabio, ya vamos con la nota de Fabio. Vamos con la nota de Fabio. Vamos con la información en el contacto, ya se encuentra... Don Fabio,
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0: vamos inmediatamente con una persona, un joven que habría llevado a su bebé. Ah, se trata de esta persona que le llevó a la criatura, que le llevó a su hija. Joven que habría llevado a su bebé al hotel, da su versión del caso. Asegura que el padre de su hijo no acepta que ella tenga otra relación y siempre busca para agredirlo. Ah, Fabio, escucha la información de Fabio. Ayer tocamos el tema de esta joven madre, de esta mujer que fue con su pareja, con su actual pareja, al hotel, al hospedaje. Y lo malo es que le llevó a la criatura, a una criatura de un año. Y eso es lo que mucha gente rechaza. Pero Fabio está con esta persona, con la actual pareja de esta joven madre. Vamos, Fabio, adelante con la información, la escuchamos.
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3: Muchas gracias, Juan Carlos, por el paso. Buenos días, compañero. Buenos días a nuestros oyentes que están en sintonía de Radio Loreto, la señal insuperable. Efectivamente, compañero, hemos sacado este tema ayer y la preocupación y la indignación de la gente era, pues, ¿por qué con la bebé, no? Pudiendo haberle dejado en algún lugar para ir aparentemente a este hospedaje o a este hotel y pasarla bien entre parejas que son Nicole con Patrick, que ahora comparten, digamos, un pequeño hogar con la bebé de un año. Estoy con Nicole en esta hora de la mañana y ella va a dar su versión. Asegura de que no ha sido un hotel, que es un cuarto que ellos alquilaban y que antes del problema que pase el día de ayer en la noche, el papá Jesús, que se llama segundo Jesús Tananta, le escribía para verse con ella. Es decir, todo hace indicar que sería cuestión de celos. Por eso es que cada que encuentra a Patrick, siempre hay problemas de agresiones. Permítame, Juan Carlos, quiero estar con ella porque hemos tratado de ingresar a su vivienda para tener versión de esta jovencita Nicole Ramos de 18 años de edad, que en estos momentos está amamantando a la bebé de un añito. Le está llamando a Patrick también para que le apoye con la bebé. Nicole, ¿cómo estás? Buenos días. Estamos en vivo en Radio Loreto. Buenos días, Nicole.
4: Buenos días. Buenos días a todos.
3: No está tan bueno para ti porque se hizo viral esta fotografía que aparentemente estabas en un hotel con la bebé y Patrick.
4: Sí, pues al respecto del día ahí no me gustó nadita lo que habla esa señora. Y he

0: De Joel Cabá, está listo Joel Cabá, son las 7 de la mañana con un minuto, atentos a la hora, 7 y un minuto de la mañana, vamos con Joel Cabá. Vecinos del asentamiento humano Iván Vázquez viene realizando una tremenda protesta por la obra que se viene ejecutando en la zona, por la obra, o sea, no quieren la obra los vecinos, o cuál es el problema que está ocurriendo en el lugar, cuál es el problema que está sucediendo con esta obra. Vamos Joel Cabá, adelante.
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2: Carlos, por el pase correspondiente, efectivamente nos hemos trasladado hasta el sector de la calle Los Triunfadores con Severo Vergara, aquí en el asentamiento humano Iván Vázquez de Valera. Estamos acá con un grupo de vecinos, Juan Carlos, que están preocupados, porque si bien es cierto que está haciendo esta obra del mejoramiento de estas vías que corresponde a 8 asentamientos humanos desde el sector de Punchana, sin embargo acá aparentemente habría algo que no se está, digamos, asemejando o acercando por lo menos al expediente técnico. ¿Qué es lo que está pasando? Aquí lo voy a explicar la versión, porque hay varios problemas, señor. Buenos días. Bienvenido a Radio Alberto. Bueno, ¿cuál es el principal problema que tienen acá? Porque me están diciendo de que no están haciendo la obra como está pendiente en el expediente técnico, señor. Buenos días.
3: Buenos días. Mira, el expediente técnico, mano, tres filas, es el que hemos revisado el expediente técnico, de pilotaje. Y a este otro lado, no tiene ni 20 metros de distancia, se está poniendo dos filas de tubo. Y no se está viendo lo que está en el expediente técnico, o sea, una fila de tubo, ¿en dónde está? ¿En dónde está? Estamos en la calle principal. Esta es una calle principal
2: el técnico es para que pongan acá, digamos, una fila de tres
3: filas. Ahí está mirando usted, señor periodista, está mirando ahí están los tres tubos. Igual dice acá, tres tubos. Y aquí en esta fila de acá hay dos tubos. Entonces, ¿en dónde está un tubo o una fila de tubo? Y está cortando lo que manda el cimiento.
2: Cuando esta obra ya se entrega a la población, me imagino que cuando pasan los vehículos, esto va a ir...
3: Va a ir colapsando hacia abajo, pues va a sentarse, porque no está bien. Es en el tema lo que manda la estructura. Ahora, el tema laboral no se está respetando a la comunidad, a la población. ¿Por qué? Porque se está pagando solamente 75 soles a la gente de acá del pueblo y no se le está dando boleta de pago. ¿En dónde está la Sunafil? Necesitamos la presencia del Sunafil, necesitamos la presencia del gobierno regional, que venga y que verifique lo que nosotros no podemos mentir. Estamos viendo, tenemos video, tenemos todo, y que ven ellos a verificar. No es justo que
2: hagan eso. ¿Han conversado ustedes con el encargado de la obra, con el residente, para darle a conocer estos problemas, este punto de vista que tienen?
3: O sea, todos se pelotean ahí, ¿no? Nadie te da solución. Se entra ahí, todo el mundo se...
4: Queremos solución.
3: Claro, nosotros vamos a ser perjudicados, porque nosotros vamos a pagar este con el tiempo, vamos a llegar a pagar, cuando ya está terminado va a venir en tu autovalor, ahí tenemos que pagar, y yo moriré, pues mis hijos seguirán pagando esto.
2: ¿Cuál es el nombre de la empresa que está haciendo?
3: Se llama Consorcio Caballero. Consorcio Caballero es la empresa. Pero debe respetar al pueblo, debe respetar al trabajador. Hay que respetar al trabajador. El trabajador, nos han dicho que no tienen derecho.
2: Y hay que hacer la obra conforme a lo que dice también el expediente.
3: Claro, a eso vamos. No estamos impidiendo que no trabajen.
2: Ahí estamos hablando con otro vecino también en estos momentos, señor. Buenos días, estamos en vivo para Radio Loreto. Bueno, ustedes son los más perjudicados de acá. Me dicen que hasta los que trabajan en esta obra le faltan el respeto a ustedes. Les tratan como de ignorantes, señor. Buenos días.
3: Buenos días, señor. Ahí el señor él comienza a hablar, dice, esta gente de mierda, dice, esta gente de mierda está que me molesta, ¿quién me va a pegar? Ese es su boca, ese señor de ahí, el maestro de obra. Ha dejado dañado toda la casa, ni siquiera dice, tiene problema de desarmar tu casa.
2: Que han colapsado,
3: Y ni siquiera dicen, va a probar de desarmar tu techo, te lo vas a ahí nomás con todo, con la gente, sin pedir permiso, y aparte que han hecho un camino por mi propia casa. Y no quiere, hay que ser responsable. Y se con un...
2: Que empieza una tripulta, Juan Carlos, en estos momentos. Bueno, acá está la población en estos momentos. Vamos a preguntarle acá al maestro de obra. Maestro, buenos días, estamos en vivo para Radio Loreto. Bueno, ¿usted qué puede decir en su defensa? Acá la gente dice que usted le falta respeto a la población, al pueblo. ¿Cuál es su nombre, señor? Buenos días.
5: Antes de nada, ¿usted quién es?
2: Radio Loreto, señor.
5: Ya, usted, pero ¿quién es usted? Pa?
2: Yo acabo, señor. Acá está mi credencial. Ya le explico. ¿Cuál es su nombre, usted, señor? Buenos días. ¿Cuál es su nombre, señor? ¿Qué es su nombre, señor?
5: Sí. ¿Qué hago
2: decir al respecto, señor?
5: ¿Se le
2: falta respeto a la población?
5: No era nada que
2: bueno, acá, caballero, la ignorancia también del señor acá no quiere decir nada. Miren ustedes cómo, si acá trata la prensa y viene cómo le trata acá la población, señor.
5: ¿Eres profesional?
2: ¿Ah?
5: ¿Eres profesional?
2: ¿Usted qué es también?

0: ¿Quién es usted?
1: Yo no te puedo decir que soy el
0: presidente. Entonces, ¿tampoco le puedo decir a usted, señor?
1: Es un reportero, señor.
0: También, ¿cómo le dice? ¿Así le trata a usted, señora Clark, el caballero?
1: ¿Cómo? Peor es de concha su madre, hijo de puta.
0: Ahí está, miren ustedes, la población en estos momentos. Bueno, acá hay un caballero que está en este caso. Bueno, imagínate, Juan Carlos, si así le trata a la prensa, ¿cómo le tratará acá la población? Este señor, no sabemos si es ingeniero, si será maestro de obra, o será de repente el supervisor, no se sabe en realidad. Pero acá el señor ha venido prácticamente todo prepotente acá. Es lamentable, señor, que este tipo de personas hayan estado, señor.
1: Sí, así es su manera, es su manera. Esa persona, como si así le trata cuando quiere ser entrevistado usted, señor periodista. ¿Qué será un
2: y es bastante violento, Joe Jabán. Tenga cuidado, Joe Jabán. Tenga mucho cuidado, ¿no? Es agresivo esta persona.
1: Nosotros, como digo, esta obra... Ya son 10 años que lo hemos seguido.
0: Puta, ustedes han luchado muchas obras, señor.
1: ¿Te imaginas cerrando la arena de la marina? Cerrando la arena de la marina, todos, no solo yo, toda la población. Y que vengan a decir, pues, a tratarte así. No, pues, es justo.
0: Sí, pues. A ver, ¿ustedes van a ser perjudicados en esta obra?
1: Nosotros somos perjudicados, ¿sabes por qué? Tanto el trabajador como la gente que vamos a quedar a vivir acá. Porque no estamos mirando.
0: También es una perjudicada. Buenos días, señora.
3: Sí, buenos días. Soy del pasaje de Gloria. Mi reclamo también es por los que dejan, están bombeando el agua de aquí hacia allá y nosotros quedamos perjudicados porque anoche, toda la noche, queda aguado, es decir, la arena. Nosotros no queremos que quede aguado porque tenemos vecinos que tiene su moto y sus movilidades y tenemos que ancianos que la sistema no puede entrar hasta allá. Nosotros queremos que dejan como debe ser más de calle para que la sistema o los vecinos que tienen movilidad puedan hacer entrar su movilidad.
0: Muchas gracias. Ahí está Juan Carlos. Bueno, yo no sé qué tipo de trabajadores tiene esta empresa, de verdad, como este caballero que hemos tratado de entrevistar de buena manera. Nos
2: sí,
0: hemos explicado.
2: Pero es agresivo, ¿no? Es agresivo. Usted tiene debería tener más cuidado, Joe Jabá. No se puede exponer. Yo sé que usted ha tenido clases de artes marciales. Yo sé que usted ha llevado un curso intensivo de defensa personal. De artes marciales, defensa personal, pero no se puede confiar porque esta persona es muy agresiva, don Joe Jabá.
0: Sí, Juan Carlos, en estos momentos acá la población está pensando que van a tener hoy día una reunión después que termine la jornada laboral en este sector y van a ver qué acciones van a tomar el día de mañana. Están indicando de que posiblemente mañana estarían cerrando la vía principal, que es la avenida La Marina, para que puedan tomar pues acciones inmediatas de esta empresa a raíz de este problema que viene ocurriendo en este sector del asentamiento humano Iván Vázquez Valera, Juan Carlos. Ahí está la información que hemos compartido. Adelante, los suyos.
2: Bien, gracias, don Joe Jabá. Gracias por la nota. Ojalá puedan solucionar el problema también las personas que están ahí. Gracias, don Joe Jabá. Son las 7 de la mañana, atentos a la hora. Ya son las 7 de la mañana con 10 minutos. 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

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Vamos a ir a la pausa comercial. Vamos a la pausa y volvemos con más. Don Edinson Paredes. Pausa y regresamos.

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0: 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Vamos con Gisela, vamos con la nota de Gisela, ¿ya? Vamos con la información, Gisela. Vamos con la nota de Gisela. Ladrones ingresaron a robar en una vivienda en el sector 1 de Cabo López. Treparon y abrieron la puerta principal. Salieron por la ventana. Esta es la sexta vez, la sexta vez que están robando ya en ese lugar. Gisela, adelante con la información, escuchamos.
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2: Gracias por el pase, Juan Carlos. Nosotros nos encontramos ubicados acá en Cabo López, exactamente en el sector T, porque hay una vivienda de la señora Juliana Vázquez Jabá, que es la sexta vez que roban en esta casa, Juan Carlos. Ya estos ladrones se han vuelto caseritos. Esos delincuentes han ingresado ayer cerca de las 4 de la tarde, Juan Carlos, porque la señora se encontraba justamente trabajando y han trepado la pared para justamente meterse por el techo para abrir la puerta principal y meterse y así poder pasearse por toda la casa y ver qué es lo que se van a llevar. Vamos a conversar nosotros acá con la señora Juliana, porque en el sector T es la única vivienda habitada, no hay vecinos al costado, y esto hace que estos delincuentes pues aprovechen y entren a robar. Señora, no son buenos días, porque usted ya está más desesperada, porque es la sexta vez que ingresan a robar en su vivienda.
3: Sí, señorita, buenos días. Es la sexta vez que me están robando. La primera vez me llevaron gallina, bandeja de ropa, escobilla, todo así, pero ya me callé. La segunda vez también me hicieron igualito, me llevaron ropas, bandeja, baldes. Igual, la cuarta vez me llevaron de acá, que estaba amontonado ¿cómo se llama? Un andamio de fierro grueso. También costaba, eso también tiene un costo. Ya, este ni cólera, pero esta vez yo no me voy a callar. Esta vez yo tengo que hacer saber a las autoridades que toman cartas en el asunto, porque este monte de acá hace que los ladrones vienen continuo. Yo soy la perjudicada, porque yo soy la única
2: vecina que vive acá en el sector.
3: Ustedes mismos que están mirando, que no tengo vecinos por acá al lado izquierdo. Todo es un monte. La gente que ha comprado estos lotes, yo ya estoy 4 años acá y yo no veo a ningún dueño, a ningún vecino que viene a vivir.
2: Claramente han venido a acercar, señora. Todo está cercado, lotizado.
3: Solamente cercan y luego otra vez se hace monte. Cuando sale la fama que le van a invadir, recién aparece su dueño, recién vienen a mirar, solo a mirar. Y allá,
2: usted, al momento que le han robado el día de ayer en la tarde, ¿dónde se encontraba?
3: Yo estaba en el mercado, señorita, vendiendo. Yo también tengo que salir a trabajar. Y acá los vecinos me llamaron, diciendo que están robando mi casa, por eso yo no he visto quién ha sido el ladrón.
2: Señora, su casita es de maderita y los rateros han trepado la pared para poder abrir la puerta.
3: Sí, la puerta, por la puerta han trepado y han abierto la ventana cuando estaban adentro ya.
2: Porque al salir, ya me imagino que abrieron la ventana.
3: Sí, señorita, sí, señorita.
2: Para llevarse todas las cosas. ¿Qué se han llevado, señora?
3: Se han llevado amoldadoras, se han llevado una máquina de soldar, un celular y la ropa de mi hijo.
2: Y la ropa de su hijo nuevo, ¿no? Porque usted dice que su hijo trabaja en la pollería y ha cobrado su platita y se han ido todavía al mall a comprar su ropa.
3: Sí, él cada vez que cobra, los lunes, él se va a comprar su ropa en el mall. Y no compra ropa de bar.

0: compra su ropa de caro,
1: porque se merece por el trabajo.
0: Que trabaja, le saca el ancho, como se dice. Y toda la ropa, pues, se ha escogido, se la han llevado, le han dejado puras ropas viejas.
2: Lo que ya no usan, se han dejado, Gisela, ¿no? Y la buena ropa se llevaron, ¿ve? Ya no es la primera vez, caserito se ha vuelto la señora ya, víctima de robos de estos delincuentes, de estos robacasas, Gisela.
0: Sí, Juan Carlos, al parecer presumimos que serían los mismos, porque ya saben a dónde llegar, a qué hora robar, a qué hora no está la señora. La vivienda de la señora me gusta, Juan Carlos, así es, humilde, pero bien ordenadita, bien limpiecita, todas sus cosas tienen su lugar, las amoldadoras estaban acá en su cuarto principal, me imagino que les ha faltado tiempo para que puedan llevar otras cosas. Acá hay serrucho, acá hay materiales de construcción. Por poco ya no se llevan la cama, el ventilador, acá hay más ropas. Quizás poco a poco pensarán esos delincuentes vaciar por completo la casa de la señora Juliana Vázquez Jabá, ¿no? Acá hay baldes, zapatos todavía, ollas, cocina, balón de gas. La señora ha indicado que ya dejará de trabajar porque teme, pues, que estos delincuentes vacíen por completo, Juan Carlos, su vivienda. No hay vigilancia por acá, porque para llegar acá, Juan Carlos, es bastante lejano y no entran los patrulleros, no entrarían los carros, las motos quizás entrarían, no más vigilancia por este lugar para evitar los robos constantes acá en el sector de Cabo López, Juan Carlos.
2: ¿Se han llevado ropa? ¿Qué más se han llevado? ¿Solamente ropa, Gisela?
0: Ropas nuevas, amoldadora, celular y otros objetos más, Juan Carlos, que en estos 7 robos ya van haciendo un valor más o menos de 5,000 nuevos soles, Juan Carlos, ¿no? 5,000 nuevos soles haciendo un valor en todos estos 6 robos que ha tenido esta señora acá en su vivienda, Juan Carlos. A tener más cuidado, es decir, los vecinos que están en el otro sector se han dado cuenta y dieron aviso a la señora que otra vez los rateros han venido a robar en su vivienda, Juan Carlos. Esa es la información que hemos querido compartir. Adelante.
2: Gracias, Gisela, gracias por la nota. 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
0: Vamos con Fabio, vamos con la información.

0: Cancún está ya Fabio. Vamos con la nota que nos alcanza nuestro compañero Fabio. Un joven sufrió un accidente hace años y quedó con una tremenda fractura en la pierna. Producto de ello, este joven intentó quitarse la vida, ya que entró en un tema de depresión. Este joven trató de quitarse la vida. No puede seguir viviendo, no puede soportar la forma como está viviendo, ¿no? Sufrió un accidente hace bastante tiempo y quedó con una tremenda fractura en la pierna. A ver, vamos con el detalle de la información. Escuchemos la nota con Fabio, ¿ya? Adelante, Fabio. Le escuchamos. Vamos con la información.
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2: Juan Carlos, gracias por el pase. Sí, efectivamente vamos a detallar esta información. Preocupante, por cierto, porque se trata de un joven de 20 años de edad. Ray es su nombre. Cuando ya había acabado la secundaria, postuló a la universidad con todos la capacidad que él tenía, ingresó Juan Carlos a educación y todo parecía que iba a caminar bien, pero sin embargo un accidente de tránsito le truncó el sueño de convertirse en un gran profesional. Hoy se encuentra postrado acá en la casa de su familia, tiene que utilizar una muleta para que pueda movilizarse. La fractura ha sido en la parte de la pierna, casi todo la altura de la pierna se ha fracturado. Sin embargo, todos esos días ha pasado depresión fuerte, por cierto, Juan Carlos, que le ha pasado por su cabeza quitarse la vida, porque siente de que está complicado la situación, necesita una operación muy, muy, muy costosa. Ray está conmigo, la familia también. Ray, ¿qué tal? Buenos días. No tan bueno para ti, estás en una mecedora. Quizás el sueño que tenías se te ha truncado tras este accidente.
3: Sí, así es, se me truncó, pues. Ya, y sentir que todos avanzan también, pues, es algo deprimente. Y yo, pues, quedarme estancado.
0: Sí, pues.
3: Verlos a todos los de mi edad avanzar, y yo nomás quedarme ahí al interferir, pues. Sí, ingresé, pero tuve que dejarlo en pausa porque se me rompió la pierna otra vez, porque la primera vez sí fue del accidente, estuve como un año hospitalizado, llegué a hacer una infección a riesgo de casi perder la pierna, y ahorita estoy de nuevo con eso, a riesgo de perder la pierna porque el material que tengo en la pierna se colapsó, se rompió. Sí.
2: Eso por la cabeza muchas cosas.
3: Sí, se me pasó por la cabeza muchas cosas, pues, incluso ese año que estuve hospitalizado, el sentirse en una pared, encerrado en cuatro paredes, pues, es algo complicado. Sí, así se me pasó por la mente eso, pero para todo hay un porqué, pues, ¿no? Y acá sigo tratando de llevar todo.
2: Necesitas mucha ayuda, en realidad. ¿La operación cuánto es costosa?
3: La operación sí es costosa. Creo que entre los tres materiales que me pidieron son casi 13.400 a la vez y a 14.000 soles.
2: Bien costosa, Juan Carlos. Lo escuchaba Ray, él le ha pasado por la cabeza quitarse la vida, porque como él dice, veo que mis demás compañeros de mi edad están avanzando y yo me he quedado acá postrado. Con lágrimas, la familia. Qué duro momento, señora.
4: Sí, hijo, me acá, triste por mi sobrino. 3 años sin caminar. Y nos sentimos mal nosotros como familia, ¿eh? Que verle, querer sonreír a él, seguir adelante, su meta, lo que él ha soñado. Pero, como digo yo, él es joven. Yo nos rogamos a Dios que todo vaya bien en su operación, para que él pueda caminar. Nosotros sentimos que sí va a caminar con ese corazón. Quiero pedir apoyo a todas las autoridades, al señor René, para que me apoye. Le pido de corazón, porque no puedo ver a mi sobrino así de esta manera. A nadie, como yo como madre tengo mis hijos, ni a mis hijos quisiera verles así, pero Señor gobernador, te lo pido, con lágrimas de mis ojos, para mi sobrino que nos apoye. Y eso le pido.

0: por mi sobrino para verle caminar.
1: Él estaba pensando
2: es bastante plata, Fabio, ¿no? Es bastante dinero. ¿Cuánto dice que necesita,
0: Fabio?
2: Hemos
0: entrado por un joven que le venía a su terapia.
1: ¿Qué es lo que tiene?
0: Se quiere matar. Pero nosotros como tías le decimos, le aconsejamos que no. Que no está solo, que está con sus tías, que su tía va a sacarle adelante.
2: Se siente mal. Él se siente mal, Fabio, porque sus compañeros, sus amigos de su edad. ¿Cuántos años tiene él?
1: 20 años, San Carlos.
2: 20 años. Todos van avanzando, todos van progresando, van continuando, van haciendo bien. Y él se está quedando. Y él se siente mal. Mis compañeros avanzan, todos avanzan. Y yo me estoy quedando por esta fractura, por este problema que tengo en la pierna. Y más allá de este tema, la plata, que no hay el dinero, no hay la plata para la operación. Ya son las 7 de la mañana con 38 minutos y esto le sume en un tema de depresión, en un tema de preocupación a este joven. Sería bueno también que vaya un psicólogo, ¿no? Que un tema, una conversación de motivación, una charla de motivación y de superación a pesar de las adversidades, don Fabio.
1: Sí, Juan Carlos, lo va a necesitar un apoyo profesional. Es 20 años, no puede continuar con lo que él tenía en mente, ¿no? Lo que había ingresado a la universidad con tanto esfuerzo. Sin embargo, un accidente le truncó todo esto. Y ha pasado por la cabeza varias veces, estando en cuatro paredes, como él dice, acabar con mi vida. Porque siente de que está siendo una carga para la familia. Pero ellos no lo dejan solo con él.
0: Sí, no le dejamos solo. Todo el tiempo estamos con él. Para que no se sienta solo. Para que se sienta con Juan.

0: dejarles, para que me apoyen, para que mi sobrino vuelva a caminar. Te lo pido, señor gobernador, señor alcalde. Quiero que me apoyen por mi sobrino. Lo único que te pido es eso, señor gobernador, alcalde, autoridades de todos. Por favor, te lo pido, que me apoyen.
1: Falta contar los 14.980.96 es el costo total de las de los clavos que va a necesitar para esta operación. Algo increíble, algo imposible de conseguir de esta familia humilde que vive aquí en el sector de Cabo López. Donde
2: en realidad nada es imposible, no, nada es imposible.
1: Ellos sienten
2: cuando,
1: eso por la necesidad.
2: Cuando hay alguien que de verdad quiere apoyar.
1: Claro, eso es verdad, Juan Carlos. Sí, tienes toda la razón, pero para ellos, dicen nosotros, ¿de dónde vamos a conseguir esto? Por eso es que hoy levantan esa voz con lágrimas, esperando que la...

0: la radiografía y esto peor ya le ha postrado por completo Juan Carlos. Acá estamos con la familia, con él también.
1: Difícil, ¿no? Pero sí. Imposible, pero nada es imposible. Qué pena, ¿no? Si alguien puede de repente apoyar con algo, si tendrán algún número de celular, la dirección exacta, algún número de celular para que de repente alguien quiera ayudar con un granito de arena o algo que puedan apoyar a esta familia, Pablo.
0: Exacto, estoy con Patrick. Lo que necesitas es apoyo, Patrick.
2: Apoyo para necesito estoy por ese riesgo de perder la tierra. Estoy pidiendo apoyo tanto de las autoridades, el gobernador, están postulando y a otra persona. Buen corazón, si me podría apoyar en este momento, ¿sí? Voy por mí y mañana te lo
0: sé. ¿Cuál es tu número?
2: 919-037-362. 919-037-362.
0: ¿Dirección exacta?
2: La dirección es calle 3 de Julio, Manzana F, lote 30.
0: Cabo López. A una cuadra nada más, en entrada de Cabo López, al lado derecho, a media cuadrita, está la casa donde está viviendo en estos momentos este joven de 20 años, Juan Carlos. Ray Navarro Panduro es el nombre. Por eso es que hemos llegado acá para poder hacer extensivo este pedido humanitario de ayuda para este joven que tiene las intenciones de continuar su carrera profesional, convertirse en un buen educador, porque es educación la carrera que ha ingresado, y poder salir adelante, Juan Carlos.
1: Bien, gracias por la nota, Fabio, gracias por la información, y ojalá puedan haber personas también, ojalá, no sé. Los candidatos están prohibidos, los candidatos están totalmente prohibidos a dar dádivas, a dar apoyo. No pueden dar los candidatos apoyo, la ley les prohíbe. Pero si hay alguna autoridad que quiera apoyar a este joven, ahí está la dirección que acaba de dar Fabio. Gracias, Fabio.
0: Exacto, Distrito de Belén, Juan Carlos, contigo en estudios.
1: Atentos a la hora, son las 7 de la mañana con 43 minutos. Ah, seguimos en el primer lugar en todo Loreto. 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El economista, el chino Vladimir Choclar. Son las 7 de la mañana con 43 minutos. Vamos ahí con quién. ¿Con quién estamos? Está Joe Jabá también. Vamos ahí con la nota que nos alcanza don Joe Jabá a esta hora de la mañana. 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

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Aviso político contratado. ¿Ah? Toda la publicidad.

las 7:46 a.m. Todos los espacios políticos son contratados, ¿ya? Toda la publicidad política son temas políticos, son avisos políticos contratados, ¿ya? Así que no, si la gente de Juntos por el Perú también están interesados, no hay problema, ¿no? No hay problema. Lo que sí están poniendo en la publicidad son la gente de Fuerza Popular. Y no tenemos, por ahí ya nos han dicho que somos fujimoristas, ya es, ¿ah? Pero yo no tengo ningún problema de leer la publicidad siempre y cuando lo pongan, ¿no? Siempre y cuando lo pongan. No tengo ningún... Acá tenemos publicidad, escúcheme, tenemos publicidad de la gente de Somos Perú, ¿no? La gente de Somos Perú, tenemos publicidad, está haciendo todos los candidatos. Tenemos también de la A, de Alianza para el Progreso también, que son los partidos ahí que están ahí pugnando conseguir autoridades en sus respectivos lugares. De Alianza para el Perú. De la R también tenemos, ¿no? De la R de Renovación Popular, Sergio Donaire ahí. Así es que no hay problema. No se hagan guías, ¿no? No. Quieren poner publicidad, no hay ningún. Pero eso sí, todo. El tema político tiene un precio, ¿no? Tiene un precio. ¿Cómo? Claro, así es. Y tiene que ser adelantado, ¿no? Y ahí cuando gana, ya fueron. Ya dice acuerdo. Como decía Manuelito Rojas de Bernal. Manuelito Rojas de Bernal, ¿ah? Ya cambian el número de ese, pues por eso el peluche ahora adelantado les cobra el peluche, adelantado. Ya el peluche también aprendió, ya no, adelantado tiene que ser todo, ya después te pago, cuando gano te pago, le decían al peluche. Manuelito Rojas de Bernal, ya cuando gano, ya ella dice, acuerda, ¿eh? Son las 7:48 a.m. A propósito de espacios políticos, mañana va a estar acá en los estudios de la radio Juan Carlos del Águila, vocero oficial de Fuerza Popular acá en Loreto. Mañana estará acá temprano, va a estar, ¿no? A las 6:30 a.m, pero la entrevista será antes de las 7:00 a.m. Bueno, claro, de todas maneras, ¿no? De todas maneras. Toda entrevista política tiene un coste. Tiene un costo, no hay ningún problema. Y todo adelantado. Si no, ya te están cabeceando. De ahí si ganas, si pierdes, es un problema. Es un problema. A ver, ¿con quién estamos? Está Chovejaba, pero vamos con Chovejaba y luego converso también con el señor... Roberto Barzales Bustamante, teniente gobernador del centro poblado Rafael Belaúnde, ¿no? De primera zona, Río Amazonas. Necesita hacer un llamado a la autoridad regional. Ya converso con Roberto, que está acá en los estudios de la radio. Pero vamos a ir con quién. Está ya listo también don Chovejaba. Listo está Chovejaba. Vamos a ir con Chovejaba. Pero antes les indicamos en Belén. 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

0: 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Bonito lugar. 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Usted ha ido con la familia, ya lo que dice. 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

0: 8 de julio con Cusco. Joe Cabá, adelante.
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2: Gracias, Juan Carlos, por el pase correspondiente. Efectivamente, estamos ubicados en la avenida 28 de julio con calle Cusco, frente al Centro Padre Jesús García. Juan Carlos, donde hasta hace unos minutos este vehículo se estaba incendiando, un motocarro de color azul sin placas de rodaje. Mira, Juan Carlos, o sea, como una desgracia, ¿no? Este señor ha venido desde el puente Nanay, aquí a este grifo que está ubicado a unos 50 metros del lugar donde se ha quemado su motocarro. Ha venido a poner su gasolina, le ha tanqueado, pero ¿qué ha pasado? La toalla o el trapo que usan para limpiar los asientos del vehículo parece que...

0: había absorbido bastante combustible y de
1: wow.
0: casualidad, dice acá el señor, le ha puesto en la parte del sistema eléctrico y ha empezado a arder una bola de fuego el motocarro. No sabía cómo apagar, no había ni siquiera ni arena ni tierra por acá. ¿Qué han tenido que hacer? Han tenido que tener un extintor con carros de aquí, de uno de estos carros de Serenazgo, y ahí es cuando justamente le han apagado. Ha tenido que botarse, el señor se ha tenido que lanzar hacia la pista, señor, para que pueda saber.
1: No le quedaba otra también, ¿no? La desesperación.
0: Se ha tenido que botar el motocarro.
2: Claro, exactamente, el motocarro, viendo que está partiendo.
0: Todos pasajeros estaban solos.
2: Al momento estaba solo, venía de frío y de poner combustible.
0: Todo eso dejado acá, todo.
2: Exactamente, todo ya
0: se. El motocarro se ha quemado en su totalidad, porque se puede ver que ha quedado claro, prácticamente.
2: Exactamente, un 90% ha quemado.
0: Un 90% efectivamente se ha quemado, Juan Carlos, este vehículo. No, solamente se ha podido visualizar las llantas nomás de este motocarro de color azul. El señor vive en Barrio Florido, imagínate, venido desde Barrio Florido hasta la avenida 21 de Julio para poner su gasolina y saliendo de Grifo, nomás Juan Carlos, acá se ha incendiado su motocarro. No ha tenido tiempo ni siquiera ni de sacar los asientos, ni el tanque, todo se ha quemado. Un 90% de este motocarro ha quedado prácticamente chatarra después de que se haya quemado. Felizmente acá, tengo que tener un extintor, señor, para que puedan apagar el fuego.
2: Exactamente, el móvil siempre es un extintor, en cualquier caso de emergencia.
0: ¿Saben el nombre del caballero? ¿Desde
2: aquí su nombre? Sí. Pitango Tamanes, ya me el conductor del motocarro.
0: Bien, ahí está, hay otra emergencia por acá, creo, me parece. Bueno, ya está controlado, Juan Carlos, ¿no? El vehículo, bueno, acá todavía parece que han hecho una parrillada, continúa el humo acá en este lugar, producto de lo que se ha podido, por lo menos, recuperar de este motocarro de color azul sin placa de rodaje, que hasta hace unos minutos ha estado ardiendo.
1: ¿A quién pertenece el vehículo, Joe Jabá? ¿A quién pertenece?
0: Señor Waldir Pizango, es un morador de Barrio Florido, Juan Carlos, que ha llegado a la ciudad trayendo un pasajero. Y aprovechando que estaba por aquí, por la Plaza Grau, ha venido a poner su gasolina y saliendo del equipo es que el motocarro se ha incendiado y solamente ha logrado recuperar las tres llantas del vehículo, más nada, Juan Carlos, ¿no? Pero felizmente el señor se ha salvado, solamente ha dado los materiales y ya está controlado y en este momento le están llevando ya hasta la comisaría para que puedan ponerlo a buen recaudo tanto al caballero y también al vehículo que va a ser internado seguramente en el depósito, Juan Carlos. Contigo es tuyo, compañero.
1: Gracias, gracias de don Joe Jabá, gracias por la nota, ¿ya? Muchas gracias por la información, don Joe Jabá. A las 7 de la mañana con 58 minutos converso con don Roberto Bardales. ¿Qué tal, Roberto? Acércate ahí un poquito ya al micrófono. ¿Cómo estás, Roberto? Buenos días. Roberto es el teniente gobernador del centro poblado Rafael Belaún, de primera zona, que está por el río Amazonas. Sí. ¿Cómo estás, Rafael? Sí. ¿Qué tal, Roberto?
3: En primer lugar, da gracias a Dios, señor Juan Carlos, que y llegar al programa, y es tu programa muy sintonizado a nivel mundial, un dicho, ¿sí? En mi caserío también está.
1: También escuchando. Escuchan allá.
3: Sí, ahí.
1: Oye, permítame saludar, ponme una música regional, don Edison. Quiero saludar al caserío Rafael Belaunde, ¿no? Sí. Centro poblado Rafael Belaunde, que está en el río Amazonas. Sí. ¿Eso está por dónde, más o menos, sabes?
3: Por acá, de Mazos a 30 minutos.
1: Está a la vuelta, o al frente, ¿no? Al frente, ¿en serio?
3: Sí, ahí está.
1: Al frente de Mazusa. Claro, pero debe estar a la vuelta, porque al frente está Isla Iquitos. Yo conozco todo ese sitio porque por ahí he caminado bastante. Yo he caminado por ahí, por esa zona, al frente, he caminado por Gabriela Núñez, por Progreso, miras el deporte, hemos jugado con la jugué con la gente de Progreso, con la gente de Gabriela Núñez. Aquí tengo una tremenda consideración, claro, cómo no. Los fines de semana cruzábamos Mazús, cruzábamos, claro, con los chicos de la Naranja Mecánica. Ah, con Whitmer Pérez, ahí Coclo, toda esa gente. Esa gente brava, que hacíamos deporte por ese lugar. Nos íbamos ahí, cruzábamos a la isla Iquitos y caminando nos íbamos a 10 minutos, estábamos ya en Progreso, o menos también, ¿no? Y ahí pasábamos a Gabriela Núñez. Pero solamente esos tres caseríos han habido siempre. De ahí ya parece que el cambio del cauce del río Amazonas, se han abierto la posibilidad de otros caseríos. Rafael Belaúnde debe estar un poquito a la vuelta, ¿no?
3: Pero al otro lado.
1: Al otro lado.

0: Haga al frente. Ahora sí. No está en el margen derecho donde está ahí Gabriela Núñez.
1: Está a la izquierda. Arriba a la izquierda.
0: Perfecto, ahora sí, ahora sí. Bueno, un saludo para la gente de Rafael Belaúndia. Un saludo para todos los amigos, hermanos allá en el castillo, en el centro poblado Rafael Belaúndia. Que tienen muchas necesidades también y por ello está acá Roberto Bardales. Vamos, Roberto, has venido a hacer un llamado a la autoridad regional, ¿no?
1: Sí, respecto a nuestro colegio que ya tiene más de un año. Y el señor no está apareciendo hace 4 meses. Y
0: ¿quién no está apareciendo?
1: El señor Antonino Torres Quicomena.
0: Antonino Torres. ¿Quién es él? ¿Quién
1: él es el encargado de la construcción?
0: Antonino Torres, él es el encargado de la obra. Sí. Se está ejecutando una obra ahí.
1: Obra, es un colegio.
0: El colegio del pueblo, ¿no?
1: Del pueblo, es.
0: De Rafael Belaúndia. ¿Y en qué etapa está ya la obra? ¿En qué etapa?
1: Está el 70%.
0: Bastante avanzado, sí, ya.
1: Pero ahorita no está apareciendo el señor, no hay materiales ya. Y no hemos tenido, el primero de este mes hemos tenido una sesión. Y de los cuales ya lo hemos esperado. Entonces, el pueblo dice: yo vengo a la radio por intermedio de tu emisora, puedes hacer un llamado al gobernador regional.
0: Hágale un llamado, dile al gobernador, doctor René Chávez. Esa obra está paralizada. Sí, no hay nadie, no hay nadie. Y necesitamos que esa obra continúe. Queremos que acabe esa obra ya, para que los niños puedan tener mejores condiciones. Háganle un llamado al gobernador.
1: A ver, señor León Chávez, si tú me estás escuchando, por favor. Y quisiera pues que usted acabe la obra del Centro Pueblo de Belaúndia. Usted conoce cuál es la obra que usted está ejecutando allá. Y me gustaría pues que alguno de estos funcionarios se vaya a ver el centro pueblo lo que estamos haciendo, está el 70%. Señor René Chávez, por favor, ¿cuándo sería su visita en sede de usted al centro pueblo de Belaúndia? ¿No? Y yo más bien, señor, su nombre es
0: Juan Carlos.
1: Juan Carlos, tú le pudieras llamar, que pudiera decirme.
0: Sí, estamos llamándole, pero no responde. Y le estamos enviando también el mensaje. Ojalá pueda responder la autoridad regional. Ojalá pueda responder. A mí vamos a llamarle al aire, ¿ya? A ver, para que puedas. Ojalá pueda responder la autoridad regional. Está paralizada la obra. A ver, ojalá pueda responder. A ver, vamos a llamarle, don Edison, ¿ya? Ojalá pueda contestar el gobernador. La gente de Rafael Belaúndia, de Río Amazonas, están preocupados porque quieren ya que esta obra termine, avance esta obra que se encuentra ahí. Y está cerca está el caserío. No responde. ¿Ah? Está viendo la llamada y no voy a responder. Debe decir, ¿no? Bueno, pero no responde. Estamos llamándole al gobernador y bueno. Pero de todas maneras estamos enviándole el mensaje sobre el pedido suyo. Yo le pido por favor que nos deje en el interno un número de celular, que nos deje acá con Evelyn un número de celular para que si de repente, o de repente debe estar en vuelo, no sé, debe estar en una reunión. Pero de todas maneras yo le pido que nos deje su número de celular, si es que nos dan la respuesta, si es que en un momento más, mientras el programa avance, de repente nos pueda pedir un contacto, un número de ustedes para que se puedan comunicar con usted, sobre todo, don Roberto, ¿ya?
1: Amigo Juan Calito, te voy a decir la verdad.
0: Dime la verdad.
1: No he traído mi celular, pero yo te puedo enviar.
0: ¿Qué me vas a enviar?
1: El número del celular, o puedo venir a dejarte mañana, ¿sí?
0: No. Nos puedes enviar por WhatsApp, no hay problema. Envíale al número de Evelyn y nosotros vamos a trasladar si es que nos piden, ¿ya? Yo te pido que estés atento de todas maneras. Es lo que podemos hacer, ¿ya? Salúdale a la gente de Rafael Belaúndia que está escuchando el programa.
1: Voy a agradecer al pueblo de Belaúndia que me atiende esas comidas.
0: Temprano ha salido, ¿no?
1: Sí,
0: temprano ha salido.
1: A las 5 de la mañana estaba saliendo ya.
0: 5 de la mañana.
1: Sí.
0: ¿Cuánto tiempo es en canoa? Debe ser una media hora, 20 minutos.
1: En canoa es.
0: Perdón, en bote motor.
1: De surcada es media hora.

0: Media hora, ¿no? Media hora. 30 minutos aproximadamente.
1: De ahí ya pues casi 45, casi una hora de surcar, pues surcas pues.
0: Claro, porque vas contra la corriente, sí, también, ¿no? De bajada, como dice.
1: Sí, de bajada es
0: menos,
1: es
0: ya.
1: Es menos.
0: Bien. Gracias, Roberto, por estar
1: ya,
0: aquí.
1: Señor Juan Carlos, más bien agradecerte a usted y envíe que me ayude después a respecto de mi colega.
0: Sí, eso estamos tratando también. Eso es lo que tratamos de hacer siempre cuando ustedes vienen acá a la radio, ¿ya?
1: Ya,
0: vamos a ir a la pausa comercial, ¿ya? Son las 8 de la mañana con 5 minutos. Gracias, Roberto, y gracias a la gente ahí del caserío Rafael Belaú. Vamos a la pausa. Vamos a la pausa, don Edinson. Vamos a la pausa, pero también les invitamos a Novedades Angelito. 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

0: Está llegando el batatero, Paulinho Real. Contento está Paulinho. Contento está Paulinho. ¿Ah? Contento. Ha venido con su seguridad también.
1: Mira, llegó la máquina.
0: Está trayendo su masato, Lucho Aspajo. Le está trayendo. El secretario general del pueblo libre le está trayendo su jarra de masato al masatero Paulinho. Paiche de pango hace un año. Hace un año. Vamos a ir a la pausa comercial. Vamos a la pausa. Y volvemos con más.
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0: 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Lo importante es que ha venido con el polo de la Alianza. Lo importante es que ha venido con el polo de la Alianza.
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0: vamos a la pausa y regresamos. La pausa y volvemos.
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0: ya son las 8:17. En breve conversamos con Paulinho Reati, el mazatero, de Belén, que ya está con nosotros. Pero antes vamos a ir con Fabio. Vamos con la nota que nos alcanza Fabio. Ya está listo, también nuestro compañero Fabio. Ya nos vamos inmediatamente con Fabio. Docente que decidió abandonar a su familia con hijo de un apu se encuentra postrado con una rara enfermedad. Sus familiares indicaron que sería el mal de gente. Parece que le han hecho daño. Aparentemente le habrían hecho daño. Esta profesora, esta docente que decidió salir de su casa, o sea, le dejó a su esposo para irse con el hijo del apu. ¿Ah? O sea, la profesora le han enviado a trabajar en una comunidad, en un pueblo. Se enamoró. Terminó enamorándose del hijo del apu. Y parece que está mal la profesora, ¿no? Se encuentra postrado con una rara enfermedad. Vamos, Fabio. Adelante con la información. Le escuchamos, don Fabio.
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2: Muchas gracias, Juan Carlos, por el pase. Esta información nosotros la abordamos hace un tiempo atrás. Recuerda que incluso llegó a la casa un supuesto brujo a decirle que él le va a hacer traer nuevamente a la esposa, que en ese momento había tomado la decisión de abandonar a su familia, a sus hijos, y marcharse a abrir una relación con un joven de 24 años, Juan Carlos, que es el hijo de un apu de la comunidad de Cuninuki, Juan Carlos. Bueno, el esposo ha pasado de todo, ¿ah? Se ha pagado brujos, ha traído, ha buscado la forma cómo hacerle quedar a la esposa. Ella ya estaba cegada, abandonó todo, se fue. Qué raro, Juan Carlos acaba de llegar a esta vivienda nuevamente enferma, con una rara enfermedad que los médicos no lo han encontrado, digamos, el motivo o cuál es la causa de la enfermedad. Está postrada, no puede hablar, le duele todo el cuerpo. Estamos en estos momentos en la vivienda. El señor, el esposo que era anteriormente el padre de sus hijos, el señor Franklin Flores, asegura que él solamente le está apoyando porque es la madre de sus hijos, y le pide, Juan Carlos, encarecidamente a este joven de 24 años que asuma su responsabilidad, así como ha sido capaz.

0: También de enamorar a la docente de 40 años de edad y hacer una familia ya en la zona de Cuninuqui, Río Marañón, Juan Carlos, ¿no? Vamos a ingresar a la casa, vamos a preguntar, a conversar con ellos, está mal esta docente, estamos con la familia. Señora, buenos días. Raro la enfermedad de ella, ¿verdad?
1: Sí, joven, así es, joven. Qué raro esa enfermedad de ella, no sabemos qué es lo que tiene. Me ha pasado varios vegetalistas, me siguen engañando, no sé si es verdad que no se tiene. Y ella ya quiere, ella seguro no puede hablar, a veces no puede ni moverse. Mayormente ella caminaba, pero ahorita ya no puede hablar, se hincha. Ya no camina para nada, ya no puede comer. Y necesitamos.
0: ¿Qué es lo que pasó de ella, señora, que decidió quedarse allá con el pobre? Una enfermedad
1: nativa.
0: ¿Usted piensa que puede ser
1: una
0: enfermedad mal de gente?
1: No le encuentran, pues, sí, dicen, algunos vecinos dicen así que eso no es normal, es mal de gente. Ella cada vez que se hincha, pues, le ponen ampollas, se hincha. Eso no, dicen otros, no será normal eso. Necesitamos apoyo para llevar no al seguro, porque ella tiene seguro.
0: ¿Qué es lo que necesitan entonces? ¿Tiene seguro? ¿Para qué? ¿Movilidad?
1: Para movilizar una ambulancia, para llevarla hasta allá, para que le vea un especialista, para ver qué es lo que tiene. Sí, pero el 30 se vence su seguro, pues queremos llevarle antes que se venza. Una ambulancia. También estoy pidiendo apoyo para una silla de ruedas, para poder hacerle andar a ella, llevarla al baño.
0: Un segundito, Franklin, yo sé que tú, Neno, mantienes una relación con ella, pero no le estás abandonando.
2: No, ¿por qué? Es una demanda.
0: Apoyarla.
2: Sí, sí, pero...
0: Apoyarla, ¿no?
2: Sí, pues, pero... Vaya, lucha nomás, después se recupera.
0: Pero... Hay una pareja que ella...
2: Sí, pero tiene su pareja, pero... No. Ajá, pero... No sabemos nada de él, cómo poder depende ubicarle, depende para poder controlar. Eso se llama Ney Silva. Eso
3: no, Loreto, ajá. Loreto.
2: Así creo que es. No, así es. Uninico. No, no estamos apoyando, nomás. Apoyándole a lo que se puede. Pues. Mirar
0: cómo.
2: Claro, sí, ajá, sufrir mucho, pero igual sigo apoyando, pero no creo que le voy a dejar hasta que se están, pues, tomen su decisión de seguir o no, quedar, no sé, no sabemos qué puede pasar.
0: Pero, ¿y es capaz de perdonarle si se sana, quedarse en la casa?
2: ¿Sí? Pues yo lo perdono, que vive en su casa, pero con sus hijos, pues. Yo sí, le apoyaré, pero miraré mi forma, cómo acomodarme también, ajá. Eso es.
3: ¿La casa es a nombre de quién?
0: La casa es de los dos.
2: De los dos.
3: ¿Y ahora dónde está la pareja con quien ella ha decidido estar, Fabio? ¿Dónde está?
0: Este joven vive allá en la comunidad de Cuninuqui, ¿no? Ella ha venido prácticamente ya delicada. O sea, prácticamente lo ha dejado abandonado, porque si él hubiera mantenido una responsabilidad, hubiera estado acá con ella. No, pero la alejada, es que 24 años, Juan Carlos, la señora, la docente, 40. ¿Recuerdas el caso que tocamos nosotros acá en la radio? Ha pasado un tiempo, ella ha llegado totalmente mal, no puede moverse, no puede caminar, no puede hablar, y no le encuentran la enfermedad. Eso es lo que más preocupa a la familia, porque aparentemente sería, pues, un mal de gente, porque esto sí existe,
2: ¿verdad? Sí, así dicen los vecinos, que puede ser eso. Yo creo, a veces quiero creer que sí, a veces creo que no, pero...
0: ¿Tú llevas a algún grupo de curioso?
2: Ajá, ya me llevas dos.
0: ¿Qué te dice?
2: Dice que es daño, pero no le hace nada, pues, nada.
0: ¿Qué siente ella?
2: Fiebre, recién en la tarde la fiebre, a veces en la mañanita la fiebre, dolor, no habla casi.
0: ¿Tiene un acceso?
2: Ajá, tumor también, esa la de acá tiene un tumor. Y es más, cree que no le dejan, todavía es que le lleven al seguro, que le corten, que le saquen ahí su mate.
0: Eso es lo que acá necesita, Juan Carlos, de repente es una ambulancia para que la familia pueda llevar.
3: ¿Por dónde están, Fabio? ¿Por dónde viven?
0: Ellos viven acá, vamos a dar la dirección exacta, es por el terminal, asentamiento, no, San Julián, dime tu
3: Sería bueno.

0: todo caso que la
1: San Julián,
0: que el serenago de San Juan vaya hacia la zona, don Fabio.
1: Número 23.
2: Sí, está cerca de la entrada de San Julián, casi una cuadra y media.
1: Una cuadra.
2: Puede venir Juan Carlos, de repente en la ambulancia, pero tiene que ser, no creo que el serenazgo, porque ella no se puede mover, al primer movimiento ella grita de dolor, tiene que ser una ambulancia que tenga las comodidades.
0: Que tenga las condiciones, ¿no? Que tenga las comodidades.
2: Exacto, y también personal de salud ahí, porque se trata de una señora que no, imposible moverse en una ambulancia, digamos en un carro en serenazgo, va a ser muy complicado, pero ellos quieren llevarle al seguro porque el va a vencer el 30. El 30 de este mes, ella es docente contratada, y va a vencer el 30 de este mes el seguro. Juan Carlos, quieren atenderle rápidamente a esta señora docente de 40 años de edad, Juan Carlos, ¿no? No somos quien para juzgar, ella ha tomado la decisión de irse con este joven, y ha sido muy duro para el señor Franklin, él estaba a punto también de tomar decisiones drásticas en su vida porque sentía que se le había acabado el mundo. Ha salido adelante. Y mira, las cosas han cambiado. Ella regresaba a casa, pero totalmente mal de salud, Juan Carlos.
0: Bueno, ahí está la nota que nos alcanza Fabio, ¿no? Esta señora que en algún momento decidió otro camino, decidió dejar su familia, decidió alejarse de la persona con quien convivía para tener otra relación con el hijo del Apo, ¿no? De un Apo de esa zona. Hoy se encuentra mal, ha vuelto a su casa y es la persona, el hombre con quien ha mantenido muchísimo tiempo de una relación, que está apoyándole en los momentos más complicados. Y hoy necesita ayuda, necesita ser trasladada hasta el hospital. No sé si pueden coordinar con Samu, don Fabio, Samu, alguien para que vaya inmediatamente, le puedan llevar hasta el hospital, don Fabio.
2: Sí, nosotros podemos esperar un rato si es que Samu se contacta con la radio, o de repente pueda venir directamente ya a la entrada de San Julián por el terminal. Una cuadra estamos nosotros acá esperando que pueda haber esa ayuda para esta mujer. Y también nos acaba de decir también el ex esposo, porque todavía es esposo, que le avisen, porque dice que allá en Cuninuki escucha mucho la radio. Entonces el joven Ney Silva, actual pareja, 25 años de edad, que venga a la ciudad de Quito a hacerse cargo de la señora, de la docente Jenny Kawanari Utia, 40 años de edad, Juan Carlos. Ojalá que esté escuchando la radio, que así como ha sido, la ha llevado, se ha enamorado, se ha quedado a vivir con ella, pues también debería subir en momentos difíciles, ¿no? Y no dejarle abandonada justamente a su suerte. Ojalá que pueda venir en la ambulancia con todas las comodidades para mover a esta señora de su vivienda hasta el seguro de la Marina, porque ahí tiene que atenderse antes que culmine su seguro, que es el 30 de este mes de junio, Juan Carlos. Contigo en estudios.
0: Gracias por la nota, Fabio. Gracias ya por la información. Son las 8 de la mañana con 29 minutos. Atentos a la hora. Ya son las 8 de la mañana con 29 minutos. 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

0: 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Está Gisela, ya converso con Paulinho, está acá el masatero Paulinho Reate. Y atención a la gente de Belega, atentos, un momentito más converso con Paulinho. Pero antes vamos ahí con Gisela, que ya también está lista con la información. Por 64 aniversario de la UNAT, alumnos están realizando una importante feria de emprendimiento. Acá nomás en la Universidad Nacional de la Amazonía Peruana. Gisela, vamos con la nota, adelante Gisela.
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2: Gracias por el pase, Juan Carlos. Nosotros estamos ubicados acá en los exteriores de la de FACEN, de la Universidad Nacional de la Amazonía Peruana, en la plazuelita, porque se viene llevando a cabo, Juan Carlos, la Feria de Innovación 2026. Esto en el marco del 64 aniversario de la Universidad Nacional de la Amazonía Peruana. Ya los alumnos están preparados, ellos están ya con los puestos de venta, hay bolillucas amazónicas, pero en el preparado de panes, Juan Carlos, se puede decir que hay un nuevo preparado del pan, que sería el pan de pandillo, el pan de pan del árbol. Vamos a conversar nosotros acá con los docentes que están, ellos son encargados del jurado. Profesor, buenos días, bienvenida a Radio Loreto, Loreto en la noticia. Ya se ve bastante movimiento a estas horas de la mañana en esta feria de innovación.
3: Así es, muy buenos días en esta oportunidad. Invitar a todos los ciudadanos que vengan a deleitar de esta feria innovadora que todos los años nosotros como universidad mostramos definitivamente a todo el público en conmemoración del 64 aniversario. Como usted puede ver, tenemos diferentes tipos de stands donde que muestran los estudiantes los diferentes tipos de innovaciones cada año. En esa oportunidad, como usted se ha dado cuenta, tenemos ya panes de diferentes tipos de frutas. Y pues invitarles a todos una vez más a participar y venir acá a disfrutar esta feria en el 64 aniversario de nuestra universidad.
2: Claro, profesor, y también se está viendo pues que se están haciendo preparados de gomitas, ¿no? Acá hay una variedad de gomitas que colágeno de escama de pescado.
3: Excelente, justamente esas son las innovaciones que hacen nuestros estudiantes todos los años. Y no solamente eso, usted puede ver los diferentes tipos de productos nuevos amazónicos a base de todas las frutas, específicamente el camu camu y que está de moda. Y pues vengan y disfruten definitivamente, de más está de hablar mucho y invitarles a todos para que vengan.
2: Profesor, muchas gracias. Acá, Juan Carlos, hay de todo para el desayuno, ¿ah? ¿Eh? Empanaditas regionales, bolillucas amazónicas a 5 soles con su respectivo ají. También hay causa acevichada, causa de lomo saltado. Hay diferentes jabones también para que puedan venir a comprar. Todo está a 5 soles. Hay juanes, también hay mangazo loco. El mangazo loco es como una raspa. Sí, más o menos, pero de 100% de pura fruta. Hay mazamorra morada, hay dulces, hay de todo, Juan Carlos, para que la población pueda venir a colaborar con los alumnos y también se va a premiar a la mejor facultad, al mejor producto innovador del 2026 en esta semana de aniversario. Acá también están preparando ya los ricos anticuchos.
0: Wow. Gisela, entre los productos innovadores, entre las propuestas de los alumnos de las diferentes facultades de la universidad, ¿cuáles son los que más, por ejemplo, a tu opinión, están resaltando? A ver, ¿qué productos o qué emprendimiento de estos chicos, de estos alumnos de la universidad, de Gisela?
2: Los nuevos emprendimientos que están resaltando, Juan Carlos, en esta feria innovadora, es el pan de pandillo, es el pan de pan del árbol, Juan Carlos.
0: Wow, ¿en serio?
2: Los alumnos han hecho el pan de pan del árbol, tiene un sabor rico, Juan Carlos, se le siente el sabor del pan dicho, porque los alumnos, justamente esta facultad, no solamente hacen ese pan de pan dicho, sino hacen pan también de cocona, de camucamo, es decir, de todo, Juan Carlos, y lo innovador también es, también son estas, las gomitas que le hacen justamente de escama de pescado, 100% natural, ellos están justamente por acá, te cuento que hasta

0: no han venido a vender, Juan Carlos, los de agronomía han traído un lechoncito, pero ya no hay, ya se ha acabado.
1: ¿Y qué han preparado con el cerdo, Gisela?
0: ¿Juan Carlos?
1: ¿Qué prepararon con el chanchito, con el cerdo?
0: Vendían, así nomás para comprar, Juan Carlos, ya no hay, porque los que te cuento, los que vienen a consumir son los papás de los alumnos, Juan Carlos. Ellos son los primeros que vienen justamente a consumir a sus hijos que están haciendo estos emprendimientos, Juan Carlos, por el 64 aniversario de la UNAP. Esto va a terminar con una gran fiesta también. El viernes será el desfile de todas las facultades, Juan Carlos, así que están invitados a participar también la población por el 64 aniversario de la UNAP.
1: Todas las facultades están, ¿no? Todas las facultades están.
0: Exacto, Juan Carlos, todas las facultades están acá en este emprendimiento. Esto también ayuda mucho porque les van a premiar y este emprendimiento va a ser el que justamente salga al mercado, ¿no? El mejor emprendimiento. También hemos visto, Juan Carlos, el pepino chino, el pepino grande, el pepino gigante que están sembrando los alumnos de agronomía, y muy pronto va a salir al mercado también la caigua china, la caigua grande, una caigua grande, Juan Carlos, va a salir. Estos son los las facultades que vienen innovando pues los productos de la región para que justamente sean algo más innovador, ¿no? En este caso. Pero ya la fiesta ya está empezando a las 9, es la inauguración, y están toda la población invitados a participar del 64 aniversario de la fiesta de la UNAP. Juan Carlos, esta ha sido la información. Adelante, estudio.
1: Gracias, Gisela. Gracias por la nota. Gracias por la información, Gisela Vázquez. Los chicos están mostrando sus habilidades, ¿no? Sus virtudes ahí en esta gran feria importante, bonita feria ahí en los exteriores de la Universidad Nacional de la Amazonía Peruana. Hay productos innovadores, incluso hay platos para degustar también. Los padres de familia de los chicos están disfrutando ahí. Están disfrutando. Son las 8 de la mañana, atentos a la hora. Son las 8 de la mañana. Con 37 minutos, atención, Belén avanza en el ordenamiento de su zona comercial. 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

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La Municipalidad de Belén. Vamos a la pausa, vamos con Paulillo. A ver, vamos a una pequeñita pausa comercial y regreso con Paulinho Reate. Y contento, alegre está Paulinho por las preferencias en las últimas encuestas. Le ponen favorito a Paulinho. Hay muchísima gente que se está sumando, bastante gente que se está sumando.

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0: Ya son las 8:46. Paulinho Reati, el mazatero Paulinho, está con nosotros. ¿Cómo estás, Paulinho? ¿Qué tal? Buenos días.
1: Muy buenos días, Juanca. Acá muy contento.
0: Contento, de, alegre, ¿no?
1: Muy contento de recibir el cariño de la población belenina, de mis hermanos beleninos, que hoy me brindan ese respaldo. Y estamos viendo los diferentes levantamientos de información en base a datos reales, ¿no? Donde que Paulinho es el contundente.
0: Sí, las encuestas son muy favorables, Paulinho, son favorables a tu candidatura. Hay un porcentaje muy importante de tu distrito, la gente que te da ese gran respaldo. Y yo creo que es el momento de que puedas asumir un compromiso de respaldar también esa confianza que te está dando la gente de Belén, Paulinho.
1: Así es, venimos demostrando que Paulinho no solamente va a ser en gestión, sino a partir de ahora ya está empezando. Él ya vengo caminando 4 años consecutivos sin parar, donde que hemos hecho muchos esfuerzos junto a la población en trabajar de la mano con la población. El candidato con la población vienen haciendo cosas importantes. Unidos estamos demostrando que podemos lograr el desarrollo para nuestro distrito de Belén, ¿no? Hoy nuestro distrito nos necesita, necesitamos estar unidos junto a la población.
0: Paulinho, a ver, la gente de Belén te está escuchando ahí. ¿Cuáles son los principales compromisos que asumes con Belén, con tu distrito, con la gente de los pueblos, de las comunidades? Ese compromiso que en gestión vas a hacerlo realidad, Paulinho.
1: Sí, hoy tengo un compromiso totalmente con la zona sur de Belén, rasante. Yo voy a dedicarme, si es posible, un año netamente a ser rasante en la zona sur al 100%. ¿Por qué rasante? Porque depende de esta rasante, nosotros vamos a tener el saneamiento físico legal y a partir de ello, una vez que tengamos el saneamiento físico legal, vamos a titularnos y vamos a ser pueblos formales, donde que vamos a tener el derecho de tener los servicios básicos como agua, desagüe,
0: saneamiento, ¿no? Completo.
1: Claro. Pero tenemos que salir primero de la zona de inundación. Hoy Belén, el 70% de Belén es zona inundable, Juan Carlos, ¿no? Uh-huh. Y a partir de ello también poder tener el desarrollo de nuestro distrito, ¿no? En la zona baja de Belén, en los 12 sectores, tenemos que tener nosotros hoy un plan donde que tengamos las defensas ribereñas, tanto para las zonas de Liberal, Pueblo Libre, para nuestros hermanos de Girón, Italia, Venecia, Sachachorros, Victoria, Santa Rosa, y también a nuestros hermanos de las cuencas, ¿no? Que de los caseríos que están ahí, de las comunidades de Santa Rosa, de San José, de la parte también de San Andrés, San Francisco, Nuevo Campeón, ¿no? 8 de diciembre, La Leva, que está cerca ahí a San Andrés. Ahí también tenemos que poner las defensas ribereñas para poder nosotros ganar esa extensión geográfica hacia nuestro distrito de Belén, esa expansión.
0: Sí, eso es muy importante, ¿no? Y también, Paulinho, sería importante también asumir compromisos para ver de qué manera se pueda bonificar esta, ¿no?, esta ley que un poco impide la inversión pública en tu distrito. Vamos a tener a un representante en el Congreso, a César Vidaur, que asumió un compromiso también para trabajar y fortalecer el desarrollo de Belén con las autoridades que van a representar en su momento, ¿no? Para que todo esto, para que la gente de Belén también tenga oportunidad de tener proyectos de inversión que favorezcan a esta
1: zona. Así es, por eso nosotros vamos a tener que presionar al señor César Vidaurre, claro, porque él ha hecho un compromiso.
0: Claro. De arranque tiene que ser eso.
1: Tenemos que presionarlo, ¿no? Él ya es diputado y nosotros vamos a buscar la forma como entablamos un diálogo con tanto con su bancada, porque el tema de las defensas ribereñas en la zona baja de Belén es un proyecto macro, ¿no? Donde que necesitamos mínimo unos

0: 800 millones para poder realizar las defensas ribereñas y de esta manera poder salir de la zona de alto riesgo en la zona baja de Belén, ¿no? Y a partir de ello encontrar pues los proyectos de servicios básicos, ¿no? Para poder, porque Pueblo Libre en sí tiene saneamiento, Pueblo Libre sí tiene el tema de titular. Hay muchas casas, el 50% al 60% de la zona baja tiene titulado ya sus predios, ¿no? Donde que están ahí vistos, puestos, ¿no? Y nuestros hermanos nunca van a salir de ahí porque eso es su identidad, ¿no? Nunca van a querer ser reubicados. Por eso es importante brindarles el mejoramiento de la calidad de vida que ellos tienen.
1: Sí, pues, Belén tiene para que sea un distrito moderno, ¿no? La zona baja, sobre todo. Si hay la posibilidad de que se pueda hacer proyectos de inversión desde el gobierno central, por ejemplo, un bulevar ahí por la zona de la calle Italia, por el puerto. Es inundable, pues, sí, es cierto, es inundable, pero hay que ver formas de que Belén siga mostrando lo que... Porque Belén es un distrito muy conocido en el mundo. Sí, y eso hay que aprovechar.
0: Y un turista viene y lo primero que dice que quiere conocer Belén, ¿no? Claro. Entonces... ¿Qué le mostramos al turista? Le tenemos que mostrar en primera instancia seguridad, limpieza. Hay que mostrarle la limpieza, el orden que tenemos que tener para ellos, para que ellos puedan disfrutar de ese río Italia, para que ellos puedan, tenemos que hacer las ciclovías naturales acá en la zona de San José, ¿no? Donde que esta carretera que une a San José hasta Cañaveral, si no me equivoco, hasta Cantagallo, perdón, ¿no? Esta carretera, nosotros tenemos que hacerle una ciclovía, ¿no? Una ciclovía donde que el turista puede ir con su bicicleta o el claro, turista nacional, el turista internacional, puede ir con su bicicleta disfrutando de ese medio ambiente, ¿no? Tan natural, donde que nos muestra esta carretera de San José hasta Cantagallo, ¿no?
1: Sí, pues,
0: donde
1: mira,
0: que pasamos por el pueblo es como Uspacaño, ¿no? Un pueblo donde que necesita también tener el movimiento económico que, y eso lo vamos a lograr con el turismo, ¿no? Tenemos los proyectos productivos también para nuestros hermanos de las cuencas del Amazonas, del Italia. Yo soy avicultor y quiero llevar esos proyectos hacia nuestros hermanos de las cuencas del Amazonas, del Italia. Y no nos olvidemos también de nuestros hermanos de las cuencas del Yanayacu Bombonaje, ¿no? Que hoy geográficamente le pertenece a Belén, ¿no? Ya muchos de nuestros hermanos anteriormente le pertenecía a Indiana, ¿no? Pero hoy geográficamente y distrital estamos nosotros, ahí está Nuevo Humaral, General Merino, están nuestros hermanos de Villa Ester, ¿no? Son pueblos donde que tienen una población considerable y tenemos que también brindarles a ellos las propuestas con respecto a los proyectos productivos, ¿no? Ya sea de avicultura, de agricultura, donde que nosotros vamos a sembrar en los barrizales arroz, vamos a sembrar tanto maíz, tenemos que hacer sembríos de caña de azúcar, ¿no? Donde que tenemos que industrializar este sector de nuestros hermanos de las cuencas del Italia y del Amazonas.
1: Perfecto, Paulinho, esta se va con la A de Alianza para el Progreso, ¿no?
0: Así es.
1: Este 4 de octubre invita a la gente a marcar la A por Alianza para el Progreso y van a tener a Paulinho como alcalde del distrito de Belén.
0: Así es, quiero hacer una invitación a que nuestros hermanos beleninos tengan ese voto consciente, ¿no? Yo creo que el voto tiene que ser a favor de nuestros hermanos beleninos con las propuestas que hoy Paulinho Reategui viene dando, una propuesta clara, precisa y concisa, ¿no? Una propuesta donde que es real y acá está este pechito, el masatero de Belén, dando las propuestas de acorde a la necesidad de mi pueblo belenino y hoy les invito a todos a que marquemos con firmeza las 4A de Alianza por el Progreso.
1: Gracias, Paulinho, por estar acá con nosotros, el masatero de Belén. Dicen masatero porque te encanta el masato, Paulino,
0: sí,
1: ¿no?
0: Yo donde que vaya tiene que haber
1: masato. El masato mascado.
0: Mascadito tiene que ser, blanquito.
1: Y si es más agradable también.
0: No, ese es mucho más
1: porque rico. Porque hay un sabor...

0: agregado ahí a
1: claro, al pasar. Tiene que ser lo, tiene que ser masadito y ese puso. ¿Eh?
0: Sí, Luchito Apajo ya este fin de semana va a preparar masato también.
1: Atraído con su balde.
0: Sí.
1: Le lleva a la Alianza de Chico, también dice su balde de masato.
0: Este Luchito, cara, ha ofrecido paiche, ha desaparecido Luchito Apajo. Un saludo para el secretario general, todo Pueblo Libre, da su respaldo a la ADE, Alianza, sí, para el Progreso.
1: Hoy Luchito es nuestro representante de Pueblo Libre, ¿no? Donde que juntos vamos a tener nosotros que brindar esa propuesta hacia nuestros hermanos
0: de Pueblo Libre. Y además hay un compromiso, ya con Lucho tiene un compromiso con la gente de Pueblo Libre también.
1: No, y no solo con Pueblo
0: con
1: Libre,
0: todo el distrito,
1: con 30 ¿no? de agosto, con nuestros hermanos de Sachachorro, con Venecia, con Girón Italia, con San Francisco, con San Andrés, todito el día recorre Lucho Apajo.
0: Sí, además mucha gente le conoce, ha vivido por la zona de San Andrés, es Lucho, ¿no? Toda esta zona inundable donde ha crecido Lucho.
1: Jugador, dice, era, ¿no? Jugaba.
0: Sí, pues, huyó de las polleras también, ¿no? Huyó de las polleras, Lucho.
1: Ah, jugaba.
0: Le han hecho correr las polleras, dice Lucho.
1: Jugaba fútbol, casino, también creo jugaba.
0: El único defecto de Lucho es que... Que es obediente, en su caso. Sí. Que es obediente, nada más.
1: Una llamada buena.
0: Gracias, gracias, Paulinho, gracias. Próximo alcalde de
1: gracias
0: Belén.
1: Gracias a la población de mi querido Belén. Acá está el masatero, vamos para adelante, mis hermanos beleninos. Muchas gracias, Dios los bendiga a cada uno de ustedes.
0: Gracias, Paulinho, y a propósito de la A, a propósito de Alianza para el Progreso, atención Loreto, el flaco Fernando Meléndez sigue avanzando rumbo a la presidencia del gobierno regional de Loreto. Este último fin de semana visitó los asentamientos humanos de la ciudad Ciudad Jardín en Belén. Ha estado con la gente ahí del sector de Valentín Paniagua en el distrito de San Juan. La gente se va uniendo al flaco Fernando Meléndez, el próximo gobernador de Loreto. Este 4 de octubre marca la A de Alianza para el Progreso. Está Fabio. A ver, vamos con Fabio, vamos con la nota de Fabio. Fabio está con información. Adelante, don Fabio, le escuchamos.
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3: Muchas gracias, Juan Carlos, por el pase. Efectivamente, estamos ubicados en la zona de 30 de agosto, el terminal. Este es un nuevo trabajo que ha hecho el gobierno regional, ha empistado casi todo el terminal y ha quedado bonito. Pero para eso la delincuencia está aprovechando también para llegar y arrebatar equipos móviles de las personas que están sentados en su vereda. En esta oportunidad a esta madre de familia estaba amamantando a su bebé, viendo el celular y no se percató que este sujeto lo arrebata, Juan Carlos, y casi cae el bebé al pavimento. No, se sube al vehículo motorizado y prácticamente va con rumbo desconocido. Por eso es que hoy la familia de esa señora pide que se pueda empezar lo que es trabajar, lo que es también la seguridad en el lugar, ¿no? Vamos a ver por acá para conversar con la señora. Buenos días, señora. Ha sido un momento delicado porque por poco tu nieto cae al suelo, ¿verdad?
4: Sí, buenos días.
3: ¿Estaba ella dando de mamar,
4: doctor? Sí, estaba dando de mamar a su bebé ahí en la mecedora y ella estaba con el celular. Y la han quitado, pues, de su traje, la han quitado el celular.
3: ¿No se ha percatado?
4: Él estaba detrás, pues, mirando por atrás, y esa media acá. A ver, en fondo de la moto, y se quedaron ahí. Y uno se bajó y la ven a quitar a mí el celular, y con los toques que entra.
3: Y con la desesperación.
4: Es cuando no podía ni hablar con él, salir. Yo entré un ratito al baño y salí, ya no. Le disparaste, es que le dije, ya agarró mi celular, ¿cómo? Le dije. ¿Cómo andan las motos ahí? Sí, después le han llevado el celular.
3: ¿Cómo son Carlos? Luchan
4: con la... Estaba luchando con celular. Ajá. Y mejor es de... Mejor mi hija, mejor que le lleve el celular.
3: Ahí está Juan Carlos, mira, este lugar está bonito, ¿verdad? Porque se ha hecho el trabajo de pavimentación y es por eso también que aprovechan los delincuentes porque ya hay acceso a salir a varios lugares.
4: Sí. Hay salida por, sí, seguridad pedimos nosotros que...
3: Es la primera vez, dicen varios robos.
4: No, hay varios robos también. Acá también roban de la versión motocar, sí. Celulares, motocar, todos están que roban moto.
3: Ahí está Juan Carlos, eso se ha registrado acá en la zona del terminal, donde estas personas, bueno, sujetos que se dedican al arrebato, han visto a esta mujer dando de la

0: matar a su bebito y ahí lo han arrebatado el equipo Juan Carlos, ¿no? Como ella dice, la mamá, la abuelita, la mamá pensaba en mejor darle el celular porque ella forcejeaba que la salud de mi bebé, que se hubiera caído al pavimento, hubiéramos estado hablando de un niño de repente hasta roto la cabeza, Juan Carlos, ¿no? Esto es lo que se ha registrado acá en el distrito de San Juan Bautista. Contigo en estudios.
1: Fabio, gracias por la información, Fabio. Son las 9:00 a.m, atentos a la hora. Son las 9:00 a.m, ya con un minuto, ya llegó el peluche, también temprano le han mandado el peluche. Temprano le han enviado el peluche, ¿no? Quiero saludar a la gente del Poder Judicial que está en sintonía del programa, a todos los trabajadores del Poder Judicial, ¿eh? A los magistrados, a las secretarias, a los secretarios, ahí a todos los trabajadores en general, allá en la Corte Superior de Justicia de Loreto, siempre atentos, escuchando el programa, a la gente ahí en el Poder Judicial. Está trabajando ahí mi amiga Sheilita, y está la comadre Leslie Reate, que está chambeada ahí en el Poder Judicial, me dice, ¿eh? Un saludo para el chofer ahí, para Carlitos Paredes, para Carlos Paredes, para la doctora Nilda Vázquez, y para toda la gente ahí en el Poder Judicial, ¿no? Uy, contento va a venir el peluche ahorita, ¿eh? Contento va a venir el peluche. ¡Ale! ¡Mi ojo! ¡Va a soñar el peluche! Son las 9:02 a.m. Atención, Belén, el Pelachito. 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Son las 9:03 a.m. Un saludo para la gente de la feria de pescado de mi amigo Macarrón. La gente está disfrutando de su pescado. Ayer nos servimos, una locura fue el día de ayer. Una tremenda palometa, media fuente, tremenda palometa.

todos hasta el día de mañana, si Dios lo... 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

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Nos vamos hasta el día de mañana. Si Dios lo permite, regresamos mañana a las 5:50 de la mañana acá en Radio Loreto. Ya, que tengan un bonito día, que Dios les bendiga. Gracias por la sintonía. Hasta mañana, hijitos.

0: miércoles 3 de junio, mes de papá, mes de los papacitos, ¿ah? Mes de la... ¿De qué?
1: Ya no recuerdas mis locuras.
0: Mes del Juanes, mes del Juanes.

Y ahí tu voz ha salido al aire, ¿eh? Así que sabes, bienvenidos a la programación musical. Arrancamos de esa manera. Se va a haber escuchado el mejor noticiero de la Amazonía peruana con la conducción de Juan Carlos Martín Rodríguez. 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

0: cosa, Mantis?
1: ¿Cómo? ¿Qué cosa? ¿Qué dices?
2: Portémonos mal. Hacemos.
0: Ay, qué bárbaro, de verdad. Dejando de bromas. Rápido, pasan las horas, los días, las semanas.
2: Los niños.
0: Los meses. Estamos junio ya. ¿Ah? Y al toque vas a ver por acá nada más ya. Mitad de año. Por eso aprovecha al máximo el día de hoy lo que tengas que hacer. No deje para mañana lo que tienes que hacer hoy, por favor, ¿ah? Claro, pues, como tiene que ser, como tiene que ser, como tiene que ser. Y qué mejor en compañía de la número uno, Loreta Insuperable. Mucha felicidad para los que están de cumpleaños el día de hoy, ¿ah? Esa es la hora en todo el Perú, 9:23.

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Buenos días a todos. Buenos días a los Juans, a todos. ¿Qué tal? Dios bendiga. Bienvenida a tal que maricucha. Ya te avergüenza, te veo contenta. No, sí, ayer estaba pelada. Dijo, ya tengo algo de platito, ya comprar mi cosita. Ya he comprado también mi sostén viejo. Ya está mi sostén, mira, ve. Y sí, ¿qué? ¿Cuál? ¿Hoy? Una gran. Ay, no, también, tranquila, tío marico, tranquila. No te rabies, tranquila. El día de ayer, martes 2 de junio, aproximadamente 6:30 de la mañana, en las inmediaciones de la Plaza Bolognesi con Cornejo Portugal, se ha caído una billetera color negro conteniendo los documentos personales de Claudio Antonio Tanchiva y Uimach, junto a otras tarjetas que solo sirven a su propietario, lógico. La persona que lo haya encontrado o lo tenga en su poder, por favor, llamar a este número. Tome nota, a ver, por favor, al 921-44-1246. 921-44-1246. Será buena gratificación. Además, ¿para qué le va a servir a la otra persona que lo haya encontrado? Pues entreguen, ahí devuelvan. Pues, además, a ganar tu platita. Ah. Así es. Hijo, ya tengo mis chistes buenazos hoy día. Ya, tía Marigucha. Ahorita conversamos, tía Marigucha, que siempre le escuchan. Así es, hijo, en todos lados estamos, la radio número uno, ¿ah? ¿Eh? Como tiene que ser.

Hoy, ¿qué será la vida de mi pata Rommel Villacorta? No sé nada de mi compadre, ¿y qué andará? Para la gente de Cian, copia y algo más. Buena Ezequiel de la Cruz y todo el personal, a la familia Montes. Cambiando los chicos, Hoy un abrazo también para mi amigo Memo, la gente de Imprenta, la gran familia. 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Habla, pesada, habla. No, no, no, estoy viendo los saludos ahorita. Voy a lanzar los saludos. ¡Hijo! El otro día, pues, se ha acercado, pues, mi vecina y me dice: oye, ¿sabes qué? Mi suegra, es una bruja. Entonces, la vecina me dice: pues, ¿por qué dices eso? Porque ha agarrado un cable pelado y salió volando. Ya sigue la corriente. Es igual, el niño, pues, el niño Seancito, pues, estaba hablando ahí con su mamá. Tú sabes que el niño Seancito, pues, ahora ya tiene su nueva casa, su penthouse, ¿no? Así como la Ana Marina, que va a comprar su casa allá y su mansión por allá, por el sur de la ciudad. Y ahí, y dice el chismoso: ¿cómo te gusta el chisme, de? Y habla ya. Entonces se va el niño Seancito, le dice a su mamá: pues, no, mamá, estaba bañándose, pues, Seancito, ahí en su ducha, ahí está lindo, ahí está en su, ahí está bañándose Seancito, ahí va rico, ahí en eso, pues, su mamá, la Yomaira, le dice: hijito, ¿estás ahí, di? Sí, mami, acá estoy, dice. Pero, mami, ya se ha acabado el champú. Y su mamá le dice: ¿cómo ya? A ver, pues, usa el mío, le dice. No puedo, no. ¿Pero por qué? Porque ahí dice para cabello seco y el mío está mojado.

canción Néctar de Verano. No han pedido esta canción, Néctar de Verano, del Orgullo Amazónico, Explosión, ¿ah? Paulinho Reate y Nicolás de Alianza para el Progreso liderando las encuestas ahí en la zona de Belén, ¿ah? Querido por todos lados el Mazatero. Ya sabe, Paulinho es la voz para el buen cambio en Belén, porque está más perdido Belén, ¿ah?

acá hay un chiste de la señorita Marita Van. A ver, dale, dale. ¿Qué le dice un chinche a otro chinche? ¿Qué le dice? Te amo chincheramente. 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Manda saludo para mi mamita Isabel Pacaya Cachique, hoy está yo nomásico. Saludo de parte de su hija Vanessa, de parte de los nietos, Cristiano, Daniela, de parte de Milton. Muchas felicidades, beso con mucho amor de parte de toda la familia. Que vengan muchos años más. Para Isabel Pacaya Cachica, felicidades. Mambo, mambo. 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Las últimas tendencias.

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Saludo especial para Wilder y para su esposa Marlene. Están ahí vendiendo los ricos desayunos, ¿ah? ¿Eh?

Está bueno ese desayuno, ¿ah? ¿Eh? Ahí está chambeando Wilder y Marlene. Ahí por el Gorel. Ese pescadito frito. Ay, ay, ay. Con su platanito. Uy. Sabor inigualable, ¿ah? ¿Eh? Con un rico masato. Ay, ay, ay. Saludos para Edgardo. Ahí está tomando su rico hinchicapi. Buen Edgardo, ¿ah? Ahí está pidiendo, weber, ha pedido el hijo. Saludos para Artemio Quiroz. Buen Artemio, ahí está Artemio. Oh, dice que todos los Artemios son recontra saco largos, ¿ah? Ya, güey. Oye, hablando de eso, ¿quién será el amigo de la máquina? 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Oye, de verdad se lo digo, yo compro, por ejemplo, el gas ahí en los grifos de la Corporación Vázquez e Hijo. Oye, ¿cómo me dura, tía Maricuch? A mí también me consigue, también, hijo, compro ahí, mando a comprar, pues, a mi yerno. Aunque este yerno se rabia, que es bruto mi yerno, traga gratis, se rabia, pero debe comprar. Ya le dije a mi hija, ya que le deje, ya ese tipo de gente no vale, arragán ahí. Bueno, se va a comprar, pues, ahí el gas, ahí en el grifo de la Cooperación Vázquez, hijo, me dura harto, hijo, ¿ah? ¿Eh? Eso es que yo cocino en la mañana, en la tarde, en la noche, todos los días, todo, hasta el fin de semana. ¿Hasta qué? Hasta el fin de semana. Sí. Fin de semana, fin, no fin. ¿Y yo qué dije? Fin. ¿Y cómo es? Fin, con F. Ay, pues, grifo, Dasha Patricia, di. 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Por si acaso. ¿Cuál es el santo más fuerte, hijo? Ah, no sé. 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

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Ay, no cuando hablas de hospedaje, me da chiri chiri a mi hijo, no sé. Ay, no te me entremeses, me El otro día le preguntan, pues, a su hijo de mi amiga y le dice, oye, le dice una señora, oye, amiga, le dice, tu hijo sabe nadar, le dice. Ajá. ¿Y dónde aprendió? En el agua. ¿Dónde más, bueno? ¿Dónde pasa también? Salome. 10:08, la hora en todo el Perú, 18. ¿Dónde más va a aprender? Pues en el agua, ¿no? ¿Cómo es?

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Mitch, ya me cansé. Está bonita la canción, ¿ah? ¿Eh? Está pegajosa, ya maricucha. Así es, sí. Hoy medio está el clima, ¿sí? Así es. A ver, hoy ya no vas a conversar con la inteligencia artificial. No sé qué ha pasado. Está medio pururú. A ver, tía maricucha, tú concéntrate en tus bolas. ¿Dónde estarán mis bolas? Ya no hay bolas, ¿ya? Hoy por acá nos he traído un agradecimiento a Julie Chapa, la mami Julie Chapa. Y mi hermana Perlita Roja Chapa nos ha traído por acá unos gustitos. Vamos a degustarlo por acá. A ver, prueba, tía maricucha. Ese redondito, ¿qué es? Ese de acá, este. Ese es este.

0: ¿Este qué es? Ah, este de acá es un ratito, déjame ver, pues ahí. ¿Cómo se llama? Las Texas, es, hijo. Texas. ¿Y este? Es empanadita, ahí vas a, acá está su salsita también. Este limón, hijo.
1: El limón.
0: Y este es un queque, ¿no? Es quequecito. La gente de Chiamor. O sea, en uruguayo, Chiamor.
1: Ahí se llama.
0: Ajá, Chiam. ¿Pedidos? Ahorita les doy el número, ¿ya?
1: Ya, de origucha. Está bien, prueba.
0: Qué rico. Ay, amor de mi lengua. Dime si está móvil. Hoy temprano le vi a Mayumi, estaba conversando con su espejo. 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Mayumi, no he escuchado bien, digo. Ya, Mayumi, ya. 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Ya por ahí nuestro amigo Eric Flores me dice, yo voy a visitar a la gente de Ray Loreto por su aniversario, ¿eh? 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Por acá me dice saludo para la chiquita más linda, Margarita Guerra. Escuchando aquel programa, haciendo ya el mondonguito a la italiana. ¿Vas? ¿Ah? Mondonguito a la italiana, aprovecho. Por acá me dice. Ya te entendía. No entiendo acá qué manda. Ah, no, están buscando a la señora María Herrera que pague su cuenta. ¿Qué?

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Está buena, está buena. 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

0: minuto.
1: No, tío, lo que pasa es que no molestando a Gaña Mancuña, no me entiendo nada.
2: Yo tampoco no te entendí nada. Bueno, René Chávez, el gobernador de nuestra región Loreto, participó en reunión de alto nivel sobre protección a la mujer, como parte de las gestiones que impulsan en favor de las poblaciones más vulnerables de la región. El gobernador regional de Loreto, el doctor Jorge René Chávez Silvano, participó en una reunión de trabajo de alto nivel con la ministra de la Mujer y Poblaciones Vulnerables, donde se abordaron acciones orientadas al fortalecimiento de la lucha contra la violencia hacia las mujeres e integrantes del grupo familiar. La participación del gobierno regional de Loreto en este espacio de articulación nacional permitió posicionar las necesidades de la región y promover una mayor coordinación entre los distintos sectores del Estado para la implementación del Sistema Nacional Especializado de Justicia para la Prevención y Sanción de la Violencia contra las Mujeres e Integrantes del Grupo Familiar, contribuyendo a mejorar la protección y el acceso a la justicia para la población loretana. Muy bien, está bien su participación, ¿no? Claro, papi. Me parece que está en todas, ¿ah? Está en todas el gobernador. Todos lados, ¿ah? Acá estoy viendo también obras por aquí, obras por allá. No para, sigue para adelante. Oye, hablando de eso, saludos para mi amiga Galia. Tiempo no la veo a mi comadre. Pero cada vez que yo así le veo, así, le veo regia a mi comadre, ¿eh? 90, 60, 90. Así. Cuidado, le van a raptar así.
0: Para ti.
2: Había un perrito que se llamaba Pegamento. ¿Ya? Se cayó y se pegó.

sigue para adelante, sigue para adelante. 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

0: ¡Muévelo, que muévelo, muévelo, muévelo! ¡Sube con el paso de la metralleta! Hijo, hoy día va a llover un rato, por si acaso, ¿ah? ¿Así? Ajá, ya he visto por ahí el más allá. Pero va a ser sol, ¿no? Así va a salir el Astro Rey, pero poquito de lluvia. Ya, ya, muy bien, muy bien. El gas que le dura, el mejor combustible. Grifo, Dasha, Patricia, 28 de julio con Buenos Aires, Shari, Valentina, Venera Marina, Daimi, Tupa, Miquel y Japaicinho, kilómetro 57 y medio, la carretera de Quito Nauta. 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
1: Ya tú sabes que no hay problema, ya. O si no, vamos a comer un picante, pido la marita,
0: pero sí va a haber algo, ¿no, Walter Vázquez?
1: Claro, ya estoy, conversando con el Tuyo ahí, con la señora de mi hija, y está todo, va a salir, ya, tú sabes cómo soy yo. Así, tranquilo, va, Japaya, tranquilo nomás. Además, cuando tú dime nomás, me tenemos un aguadito, güey.
0: Nada más. Muy bien. ¿Ah? No, el otro día también había un perro que se llamaba Goma. Un perro que se llamaba Goma. Se rascó y se borró. Ya. Había una vez un amigo nudista, pues no, o mejor dicho, un náufrago, pues ya, se ha puesto a llorar, hijo, en medio del mar, en el medio, ¿y por qué? Para desahogarse. Hoy tengo, pues, el niñito Martincito, él es de Ica, el niño Martincito, Martín Hernández, su apellido, Martincito, en el colegio le dicen a Martincito Hernández, tan sonso es este niño, tan sonso, en el colegio, que la maestra, pues, estaba ahí escribiendo todas las tareas, y cuando borró, él la borra de su cuaderno también.

Y eso no es nada. El niño Buddy Harold, y el otro día estaba queriendo sacarse un ojo y a vuelta. ¿Sacarse un ojo? Sí, el ojo izquierdo quería sacarse, hijo. Yo le pregunto, ¿por qué te quieres sacar, oye? Oye, Badicito Harold, tu ojo izquierdo. Es que lo tengo repetido.

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0: Ay, creo que esa es mi canción. Creo, ¿eh? No sé.

Cuando me muero te olvido. Qué goza. Es lo nuevo, ¿no? Es Karol G. Y le escuchas en Loreto Insuperable número uno. Bueno, manda saludos para la gente de Cosecha, de Pecanas, Fundo, Chanchamayo, Taex, Ica. Saludos para Carlitos, Shanti, Lele. Saludos para Lighter, siempre con Ray Loreto, 24-7. Ay, ay, ay, no va, che. 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

0: ¿Cómo se dice espejo en chino? Este es otro chiste, ¿eh? Por si acaso, no es el mismo.
1: Y a ver,
0: ¿cómo se dice espejo en chino? Espejo en chino se dice chicho yo.
1: Ay, ¿verdad? ¿Y el brachico cuándo viene?
0: A ver, suegra en japonés. Suegra en japonés, ¿cómo se dice? Chimocha.
2: A ver, te cuento yo una tía maricucha.
0: Ya, güey, ¿tú quién eres?
2: Yo soy el Nero Tristeza, ve.
0: Ay, ya, güey, ¿qué te ha hecho entrar?
2: A ver, panaipo, porque me quería ver.
1: Ay, claro, venía a dejarme un delivery, yo quiero chocolate.
2: Claro, y acá está tu delivery, y ahorita te doy otro chocolate.
1: Ay, ya, no hay problema, mi vuelto, por favor.
2: Ahorita te doy tu vuelto.
0: ¿Y a qué quieres decir, señor? Negro penón.
2: ¿Qué le dice un árbol a otro árbol?
0: ¿Qué le dice un árbol a otro árbol? ¿Qué dice?
2: ¿Qué pasa, tronco?
0: Ya, anda nomás, hijito, anda nomás, dale el vuelto a James Panay, pues vete. Vete nomás.
2: Ya te maricocha.

0: Brasil. Ella no puede viajar hasta Brasil porque es tan gordito que la lancha no puede avanzar.
1: Ya, ya, no le da bullying.
0: ¿Tú sabes cómo se dice gordita, gordita en portugués? A ver, ¿cómo se dice gordita en portugués? Gordita en portugués se dice explotiña. ¿Y cómo se dice sostén en portugués? A ver, ¿cómo se dice sostén en portugués? Amaca tu bola.
1: Y a ver, yo te pregunto, ¿cómo se dice calzoncillo en portugués?
0: Ah, calzoncillo en portugués se dice dependiendo. Dependiendo cómo usted es el que usa el calzoncillo, es el chatiño, altiño, gordiño o flaquiño.
1: A ver, si es chatito, pues.
0: Ah, calzoncillo en portugués de los chatitos se dice amaca tu bolita.
1: Ya, gracias. Ay, no. O sea, de mi amigo Mario es amaca tu bolita.
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0: Vuelve el sábado, explosión, se viene algo bonito con explosión, prepara.

0: tienen que pagar la cuenta, pues. No sean conchuditos, paguen su cuenta.
1: ¡Explosión!
0: No, de verdad, oye, en las redes sociales hay un montón que sacan, ¿eh? ¿Cuándo te acercas a pagar tu cuenta? ¿Cuándo te acercas a pagar esto? Estoy buscándolo a este sinvergüenza que no paga bastante. Y hay muchos, ¿ah? Algunos deben... ¡Ah, sí! Oye, pero a ver, tú le ves en las redes sociales... Bien pitucos en el gym. Vaya a pagar su cuenta primero, ¿sí? O sea, no ven su realidad, pues, ¿no? Oye, es bonito vivir sin deber a nadie. Están chupando, comen bien. Qué bruto como... Oye, más que un rico, ¿no? Más que uno que tiene una buena posición económica. Pero qué bárbaro, Dios mío. No ven su realidad. Nadie dice que luzcan bien, vivan bien, ¿no? O sea... Coman bien, vístanse bien, buenas zapatillas, entonces, pero paguen sus cuentas, pues. Paguen sus cuentas, no sean conchuditos. Ah, y se esconden. Y para no pagar su cuenta, ahora últimamente está que se pelean con el cobrador. ¿Ah? Luego cuando les pasa algo, se lamentan. ¿Eh? ¡Ah!

Pero paguen su cuenta, no sean conchuditos. No, no se olviden de la persona que te hizo el favor. Ya te hizo un favor, te ha sacado de los momentos más difíciles. Ya pues no sea conchudito, paga tu cuentita, pues. ¿Sí o no? Tiene que ser así, pues. Leo, cuando les vendan, vergüenza, se esconden. Y encima maletean al que le ha apoyado. La persona le ha apoyado, encima le maletean. Y, pues yo no le debo nada. Porque al contrario, es eso. Pero así es el moroso, pues. Pero el moroso, el conchudo, el que debe, ese sí es un buen cobrador, ¿eh? A ver, débele a él. Ah, bruto. No te capas para comprar. Pero a ver, si él debe o ella debe. Ay, Dios mío. Ay, Dios mío. 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

Los caribeños. Ahora hay dos caribeños, creo, ¿eh? ¿No? Los caribeños y los caribeños de Guadalupe. El asentamiento humano Las Almendras hoy recibió a lo grande a Víctor Vitín González, el próximo alcalde de San Juan, demostrando el cariño, la confianza y el respaldo de los vecinos, ¿ah? Cada encuentro, Dios mío, la gente se alegra, la gente se divierte, la gente goza con la presencia de Víctor Vitín González. ¿Ah? Hace más, pues, hermanos, sin mucho floro ni nada. Así que a ganador el próximo alcalde de San Juan, Víctor Vitín González, ¿ah? Y toda la gente de Somos Perú. ¡Bueno, Pitín! Ahí está rico el solcito, ¿ah? Agüita de esta destapa, de ahí está. Agua, por si acaso, no más. No vayan a pensar otras cosas. 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

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Dame un besito en la boquita, dame un besito en la... El día de ayer.

Ayer, martes 2 de junio, aproximadamente 6:30 de la mañana, en las inmediaciones de la Plaza Bolognesi con Cornejo, Portugal, se ha caído una billetera color negro, conteniendo los documentos personales de Claudio Antonio Tanchiva Yuimachi, junto a otras tarjetas que solo sirven a su propietario, lógico, ¿no? La persona que lo haya encontrado, lo tenga en su poder, por favor, le voy a dar un número para que usted llame, le va a dar su platita por la recompensa. Por haber encontrado o lo tenga en su mano, al 921-44-12-46. 921-44-12-46. Hay que darle al dueño. Hay que darle al dueño, no sea malito. Está preocupado, quiere sus documentos. Ya viene la hora, criolla. Ángel Ibosa, Porque Te Amo. Versión 2026. Porque esta canción es antigua. Uf, año 90. Cuando estaba Piticlin. Oye, estaba rico la chocoteja, ¿sabes? De perlitas rojas.

0: Señoras y señores, momento de presentar la hora criolla. Un besito, gracias, pues.
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0: Así es, la número uno. Presentamos la Hora Criolla. Ay, ay, ay, rico. Seguro al escuchar otra música peruana tiene ganas de comer, ¿ya no? ¡A comer! Parece que has puesto algo, ¿no? Si no has puesto nada, ya no te pasa bien. Espera, al último. ¿Ah? Ah, también pues.

0: Esta es la hora 12 y 10. 12 y 10. A la gente que está chambeando todavía, un abrazo para ellos. Salud para los restaurantes. Para las cevicherías. ¿Dónde estará la gente de aromas y sabores norteños?
1: Si te vas de mi lado, chinere.
0: Marical Cáceres de Consolidar.
1: Para

0: Esta es la hora, 12 y 20 minutos.
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encontramos con la persona equivocada. ¡No! Hola, hola, mi gente, buenas tardes, bienvenidos. Tarde calurosa, tus tardes insuperables en Loreto, número uno. Papachito te dice hola, hola, en el lugar que te encuentres, en Iquitos, en Huarmey, cualquier parte del Perú o del mundo. Loreto

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1: ¡No vayan!
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tarde, 23 minutos, mi gente. 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

llevando la señal insuperable de tu Radio Loreto. Toda la ruta. La gente mientras va regresando del trabajo, del colegio, o tal vez, quién sabe, en camino para el trabajo.

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Lógico. Saludos para toda la gente del Barillani. A Marcelito Córdoba.

escuchan la sirena, dejen pasar a la ambulancia. Los conductores se pueden apegar a la mano derecha, el carril derecho, para que la ambulancia, el vehículo de emergencia pase sin ningún contratiempo, sin ningún obstáculo, para que puedan llegar rápido a su destino, ¿eh? Sobre todo las ambulancias que están llenas con enfermitos, ¿eh? Buena, mi querido Andy Arbildo, saludos, mi brother, gracias por estar con Loreto. 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

Por si acaso tu compadre Vitocho ya se fue, ya puedes volver. Ya no hay ningún problema, ningún inconveniente. Quería saludar a toda la gente profesional del equipo que conforma el doctor Jorge Uchiñagua, el licenciado en enfermería Hipton López, y el gran Andisito, ahí chambeando los muchachos, llevando siempre a las personas que necesitan un transporte para estar monitoreando su salud, ¿no? Están los profesionales. A seguir chambeando, muchachos, con esa calidad y ese profesionalismo. Saludos para toda la gente de Jerusalén. Estamos a full acá en compañía de mi amigo

0: que hay es Jerusalén. Ahí yo pensé que hay Jerusalén en Medio Oriente. 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

gran abrazo para él. Para toda la gente en Avenida Grau para 12, ¿no? La gente de Sherry. Oye, hablando, oye, igualito se parece a Gabriel, ¿no? Parecen gemelos esos dos. Parecen gemelos, pero por acá. Por acá, Giancarlo me dice, papachito, parecen gemelos los hermanos Omar y Gabriel, pero la gran diferencia es que Gabrielito Maca, nuestro jefe, es pisado. ¡Ah, bueno! Hermano, tú lo conoces muy bien, tú chambeas todos los días y lo ves. Ves las reñidas y llamadas de atención que le dan. Pero todo eso es para su bien o por su bien. Así que tranquilo, don Mayan Carlitos, tú vas a seguir el mismo camino, hermano. Tú tranquilo, mi brother. Este es el nuevo tema que están bailando, ¿no? Están aprendiendo la coreografía. Con Daisy, la cubanita, ella es la organizadora ahora de los bailes.

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Saludos para toda la gente de Cevichería El Pulpo Azul. Sector Ganso Azul, ahí están disfrutando un rico almuerzo. Un gran abrazo, buen provecho. Toda la gente de Cevichería El Pulpo Azul, sector de Ganso Azul. Gracias, mi gente. La persona que almuerza, que disfruta una cena, un desayuno, escuchando Radio Loreto, se alimenta bien. Hablando de alimentarse bien, gran abrazo para el gran Cricri, que ahí en Novedades, Angelito. Oye, ahora Cricri está echando músculo, ¿no? Está full entrenamiento. Todas las noches, 2 horas y media de gym. O en el gym. Está creando músculo. Ya no va a ser Cricri, o simplemente Cricri. Ahora va a ser la Roca Cricri. Bien, Cricri, ¿eh? Oye, pero ahora está almorzando y comiendo pura proteína. Nada de arroz, nada de almidón. Full ejercicio. A participar muy pronto en el Mister, en el Mister Perú. Bien, Cricri, mi bote para ti, mi brother. Oye, pero no te estés inyectando nada para que crezca el músculo, ¿eh? Normal. Tiene que ser natural. Y ahí el gran Chiqui va a ser tu manager. Como ahora estás soltero, otra vez Chiqui, ya tiene más tiempo y va a ser tu manager. Para soltero, Chiqui, ¿no? Chiqui es fiel, pero... No, la chica no aguanta su fidelidad.

chico fiel y soltero. A la gente de Novedades, Angelito, ¿cómo chambean los muchachos? Y la Uchulú.

Bueno, tienes que verificar nuevamente el lugar de tu votación. Lo dice por acá que algunas mesas, algunos lugares de votación cambiaron, así que verifica nuevamente tu lugar de votación. ¡Oh!

7 de junio. Tú ya sabes por quién votar, ¿no? ¿No todavía? Tienes algunos días para que decidas. Tienes algunos días. Si todavía no has decidido, haz como mi amigo. Haz como mi amigo Orlando Bardales. Ir a comer un cevichito. Te aclara la mente para que pueda decidir por quién votar. Está comiendo ese ceviche ahí en Cevichería El Pulpo Azul.

buen provecho, mi gente. Oye, pero lo que sí te tengo que decir ahora mismo es que hay una nueva modalidad de estafa. Tenga mucho cuidado cuando ingrese alguna llamada a tu celular que te sale de Bangladesh, Pakistán, Madagascar. No vayas a caer en la trampa. Hay algunos que devuelven la llamada, te cortan, tú devuelves la llamada pensando que es algo acá. Eso genera, cuando tú haces la, devuelves la llamada, ese número dice que te van a cobrar hasta $40 por solamente haber llamado. Y eso te va a generar en tu recibo de fin de mes. Tenga mucho cuidado. Es más, hermano, si te van a llamar, ni contento.

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Y como Orlando Bardales es un romántico empedernido, hoy celebra su aniversario de... Fielmente, todos los tres celebra su aniversario con su amada Nailita, así que felicidades, chicos. Que viva el amor. Algún día seré romántico como Orlando Bardales. Algún día. Siempre está pensando en cómo darle una sorpresa a su querida Nailita. Nailita vive feliz. Sonriente siempre ella. De toda la cosa bonita que le hace Orlandito Bardales. Está bien, hermano. 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Gran abrazo para toda la chica Tina Supercalza. Siempre contentas, siempre felices. Todas las guapas chicas. Bueno, acá tengo el saludo, ¿no? Ahorita le leo el saludo para toda la chica de Tienda Supercalza. Ahí la misma esquinita de Aptamo.

0: Abrazo para toda la gente de Tienda Supercalza y las mil mequinitas de Aptaugo Ramírez Hurtado. Son los retro hits.
1: ¡Mercenario!
0: Recordando.
1: ¡Dale! ¡Ja!

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Por acá me preguntan algunos muchachos, papacitos, ¿cuándo? Bueno, este mes de junio hay feriado. Por ejemplo, el gran Steven quiere ir a dar una vueltita por su natal Trujillo y está viendo el calendario para ver los días feriados para que pueda darse una buena celebración o un buen descanso en todo caso, ¿no? Bueno, mi querido Steven,

se ha declarado día no laborable, lunes 27 de julio. Esto para crear un periodo largo que viene de, o que va a ser desde el sábado 25 hasta el miércoles 29 de julio. Ya, buena celebración por fiesta patria. Vas a recibir tu aguinaldo, mi querido Steven. Tu extra por productividad. Más tu sueldo. Ya, más bien vete comprando ya tu pasaje, mi hermano, antes de que suba. Ya, ahorita mismo compra tu pasaje. Lunes 27 de julio han declarado ya día no laborable. Lógicamente esto va

0: en primera para el sector público. Ya lo privado luego devolverás, pues, mi querido Steven. Ah, te quedas todos los domingos, todo el día, pero ya vas a disfrutar este feriado largo.
1: Quiero mojarme contigo.
0: Ya, eso ya coordina hacia ADP con el jefe, pero la cuestión, mi querido Steven, te estoy avisando, ¿eh? Lunes 27 de julio ya está declarado día no laborable.
2: Yes, man.
3: Además, muchachita linda.
0: Ya, bueno, para un viaje. Ay, mira que el jueves 23 también es feriado.

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No vamos, punto final. Ah, tenía un saludo de cumpleaños por acá. A ver, aquí escuchando Radio Loreto a través de la señal online. Saludos. Quiero mandar un saludo de cumpleaños para mi compañero. Bueno, está de cumpleaños. Compañero de trabajo para Marx Navarro Yuyarima. Hoy está celebrando su onomástico aquí en la oficina de FIC Petro Perú, cantando el cumpleaños. Felicidades, mi querido Marx. Saludos de parte de todos los muchachos que están junto a él en la oficina. Tony Vázquez, Roberto Pinedo, Tony Moreno, Manuel Rodríguez, Silvia, Ricardo García. Celebrando el día de hoy el cumpleaños de Marx Navarro Yuyarima. Felicidades a toda la gente de la oficina de TIC de Petro Perú a través de la señal online. Se viene Chico Loco.

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está habilitado para que envíes tus saluditos en este miércoles. Hoy estamos en miércoles 3 de junio. La gente que está de cumpleaños, aniversario de enamorados, aniversario de matrimonio. Gracias por estar con la radio número uno, la radio number one. Nuestra señal 103.5, Radio Loreto.

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5:42 PM. Bueno, la gente que está haciendo deportes, la gente que está de cumpleaños, diferentes actividades que vienen realizando a esta hora de la tarde, la gente que viene chambeando, laborando en los centros de abastos, en los puertos fluviales, en la oficina, en los servicentros. Muchos están en los barrios también, descansando, practicando su deporte favorito, de repente por ahí, ¿no? Una pichanguita. Qué bueno, qué bueno, qué bueno, qué bueno, qué bueno. Siempre conectados a la radio.

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0: ¿a quién le hago cantando?
1: A ver, por acá tengo saluditos. Hola, buenas tardes. Quiero mandar saludo de cumpleaños para Anderson de Pisango Flores. De parte de su señora Doris Maribel. De parte de toda la familia que lo quiere mucho. Muchas bendiciones, felicidades para Anderson de Pisango Flores en el día de su cumpleaños. Saludos, dice por acá, para mi papá Santiago, para mis hermanos que se encuentran en Lima. Saludos para

a la selección de Haití. Peruanos y haitianos se enfrentan este viernes 5 de junio en Miami, Estados Unidos. Corren las apuestas, mi querido Wey. Saludos para Wey, el chico de las apuestas. 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

0: la mano arriba. Con la actitud positiva, por favor.
1: Ahora con la mano arriba.
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2: Hola, Loreta, te saludo. Ramón Shareva. Quiero enviar un saludo muy especial a mi compadre Aldo Pérez, donde quiere que se encuentra en Perú. Muchos abrazos y bendiciones.
0: Desde Polonia.
3: ¡Oh,

0: miedo.
1: Nos escuchan a través de la señal online www.radioloreto.pe. Y hablando de oyentes internacionales, hay que tener mucho cuidado también con esas llamadas, supuestamente llamadas internacionales, con varios códigos. Mucho cuidado, ¿eh? No lo vaya a responder.

0: donde te van a estafar, te van a robar, así que mucho cuidado. No respondo a esas llamadas y mucho menos tienes que devolver la llamada. Así que, por favor, ¿eh? Mucho cuidado, mucho cuidado. A esa hora presentamos los Retro Hits.
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Atención, la hora 6:50, la hora en todo el Perú. Provecho, provecho con esa cena, qué rico. 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

Gente que está regresando a su casita, retornando a casita, luego de haber chambeado. Regresando a casita luego de los estudios, ¿no? Diferentes actividades, realizadas con mucho amor. De vuelta a casa, todas las bendiciones del mundo. Nos vemos ya. Gracias, papá Dios, por todas tus bendiciones. Se me cuida.